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la rondalla, sí, la de Saltillo, Coahuila. Ahí les tocó abrir la emisión romántica de esta tarde-noche. Ya hemos escuchado hasta dónde te quiero. Minuto, minuto número 9, después de las 18 horas. Qué bueno que sigue ahí con nosotros. Es para usted nuestro romance en radio.

0: gracias, César. El chaparrito César Costa. Gratos recuerdos de ese tema. El participante de la OTI, ¿verdad?
1: Sí.
0: Yo recuerdo. Qué momentos, ¿eh?
1: Sí.
0: Emotivos, tristes, nostálgicos, hasta de llanto. Con ese tema que hace unos años lo grabó otro, un chavo que no ha avanzado hasta el momento en el medio artístico, creo que se llama Jan, quiero recordar. Hizo buena versión, sí, mis respetos. Pero yo me quedo con el chaparrito César Costa y su éxito, su versión para Tierno. Minuto número 13, después de las 18 horas 6 de la tarde, la primera tarde romántica de este junio del 2026. Somos la LD, desde Autlán de la Grana, en Jalisco.

0: Claudia?
1: De Colombia, ¿eh?
0: Sí, sí, sí.
1: Claudia de Colombia, qué voz tan, qué le diré, tan fina, tan aterciopelada. Esa es un decir, es un calificativo, ¿no? Si tuviera aterciopelo en la voz, pues no podría cantar. Sí, con cualquier detallito, ¿no? Mínimo que entre en nuestra garganta, pues es un decir aterciopelado. ¿Por qué? Pues cuando nosotros frotamos, tenemos contacto con terciopelo, hay una sensación, pues en ocasiones indescriptible, ¿no? Igual, con voces como la de Claudia de Colombia, Anhelos.
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6:20 minutos, 6:20. Y bueno, de momento parece que de momento hubo pausa en la regadera. Bueno, por acá los números de en porcentaje de la Conagua o del servicio meteorológico, bueno, indican que al anochecer aumentarán los números, el porcentaje de que quizás nos pueda llover. Ojalá. Tengo aquí un mensaje, dice: hola, románticas de la XLD, saludos. Así de sencillito. Bueno, yo lo entiendo perfectísimamente. Y me voy a retroceder a mayo 7 para mandarle un saludo, porque el mayo 7 pues no me escuchó. Pero espero que hoy, si un ratito, esté en sintonía, mi estimado Tetes, que hace ratico también el saludo para mi querida Susi, para María Marta, también dije, voy a incluir por parte del saludo para Susi de parte de Tetes. Bueno, entonces lo vuelvo a acomodar, lo vuelvo a enviar, porque está en sintonía. Mi estimado Tetes, un abrazo por tu reciente cumple. Pues, ¿qué tanto hace? Ayer todavía era mayo, todavía, entonces todavía, claro, se vale. Abrazo de oso por tu reciente cumpleaños. Y otro para nuestra estimada amiga en común, Susi, en su cumple el día de hoy, en este inicio de junio del 2026. Felicidades.

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0: Es Domenico Modugno.
1: Sí, con este tema. Pues es una melodía, una canción. Tiene parte de monólogo. Completísima, ¿eh? Se llama ¿Cómo has hecho? 6:28 minutos de este atardecer. Sí, de acuerdo, tetes románticas. O romance en radio. Que viene siendo, claro, a la hora de los novios. Pero un romance en radio en esta... Lo que le resta la tarde y un piquito de la noche. Es lo que llega la noche. Nosotros preparamos aquí la parte final y con permiso. Cada canción, algunas seguido escuchamos la frase, no, esa no. Esa no porque me hiere. Esa no porque me hace llorar. Esa no porque X. No, hay que dejarlas. Sí, hay que dejarlas que hagan su... cumplan su objetivo, su cometido. La vida es así. Tiene agridulces. Fueran puras dulces, imagínense. No, de repente se nos antoja algo, pues, agrio, algo saladito, algo picoso, la verdad. Entonces hay que dejarlas. A todos nos pasa. A todos nos pasa. Somos humanos. Y no es para que, órale, se desinfle, se vaya para abajo y se haga línea en el mentado de depresión. No. Para nada. Somos humanos. Recuerdo esta frase de cuando te sientas triste o desanimado, recuerda estos puntos, recuerda estas sugerencias. Cuando te sientas triste o desanimado, oído, no ojo, oído. El dolor es parte del crecimiento. Tómelo en cuenta. Todo en la vida es temporal, ¿eh? Es temporal, a veces... sentimos o creemos ahogarnos en un vaso de agua. Preocuparse y quejarse no cambia nada. Nada. Claro, hay que ocuparnos en resolver, en ayudar. Pero estar quejándose no cambia nada. Recordar que las cicatrices que nos deja la vida, ¿sí? Pues no solo, obviamente, cicatrices vamos a nuestra piel, ahí las vamos a encontrar, ¿no? Pero las cicatrices de los trancazos de la vida, de las enseñanzas, son símbolos de tu fortaleza. Ay, recuerdo, nunca se me lo voy a dar, mi estimado Tetes, que tú una vez me dijiste eso. Lo que no te tumba te fortalece, lo que no te mata te fortalece. Tú no te acuerdas, pero yo sí me acuerdo. Cuando te sientas triste o desanimado, cada pequeña lucha es un paso adelante. Y también toma en cuenta que la negatividad ajena, pues no es tu problema, no es mi problema. Y eso a todos nos pasa. Y a veces nosotros somos quienes poseemos esa negatividad, tómelo en cuenta, ¿eh? La negatividad ajena no es tu problema, no es mi problema. Ya concluyendo, lo que está destinado a ser, será, y se acabó. ¿Sí? Ahí la frase esa de que aunque te escondas, aunque te pongas, ¿cómo va? Lo mejor que puedes hacer o podemos hacer, simple y sencillamente, pues es seguir adelante.

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1: 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Servida, señora Santana. Bueno, López y Santana, ¿eh? Ahora sí que aquí me agarraste en ceros. Me agarraste en curva totalmente cuando me sugieren los galos. Dije, ay Dios. ¿Los galos? Diario aprende uno algo, ¿eh? Muchas gracias, qué amable, por compartirnos algo de tu archivo musical, ¿eh? Los Galos es una legendaria banda chilena, formada ya en los 60s, a finales de los 60s, y se consolidaron como un ícono de la música latinoamericana durante ya la entrada a la década de los 70s, dejando una huella indeleble junto con grupos de su época, como por ejemplo Los Ángeles Negros. Hasta ahí, ya más o menos me ubico, centro. El tema se llama ¿Cómo deseo ser tu amor? Los Galos.
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1: Aquí seguimos. Muchas gracias. Ya estoy corroborando que sí. Sí sigue nuestro audio mundo cibernético. Hace ratito tuvimos un desfase, un problemita, incluso que no pude compartirle la información de las 6 de la tarde, pero parece que ya se ha restablecido. Ya lo corroboro en California, en Texas, en Guadalajara, sí nos están percibiendo. Muchas gracias. 18 minutos antes de las 19 horas de las 7 de la tarde de lunes. ¿Cómo la está pintando esta semana, inicio de semana? Y juntamente, pues, el inicio del mes, aunque la semana empezó el día de ayer. Pero lunes, ¿cómo va? ¿Cómo vamos? Espero que bien. Y mañana mejor todavía. Gracias, doña Lupita Zamora, por escuchar XHLD en su mercería. Gracias.

Sí, es don Rafael, es el ruiseñor de Linares, España. Así se le ha conocido por décadas. Servida, señora Zamora, a la orden, ya sabe. Qué bueno que nos ayudan a hacer radio, porque para ustedes es la verdad. Entonces, eso me gusta. Eso me gusta, que me ayuden y que me regañen. 13 minutos antes de las 6. Ya no cuadré. Sí, merezco el regaño. De las 7, 6:47, entonces 13 antes de las 7 de la tarde. Creo que me defiendo más callado.

0: Es Enrique Guzmán.
1: Sí, de las buenas voces de los 60s. Tu voz, que me sorprende hace unos días oírsela cantar.
0: Sí.
1: A tío Isidro Padilla Corona, que se pone de pie y que la canta, que viene. Tu voz. Dejo mi saludo a los amigos de la familia Noriega. Noriega Castro, a la maestra Trini. Ella es Castro y Centeno. Un abrazo a Candy. No sé si tenga tiempo de oír radio con ese nuevo compromiso, nuevo que hacer. Ya le robaron su tiempo radio, pero ya podrá. Un tema que también recuerdo de su agrado, maestra Trini, que estés muy bien. Tu voz con Enrique Guzmán.
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1: C53. Dejo mi saludo a usted que sintoniza por la calle Nicolás Bravo, perdón. Me moví a la Javier Mina, pero pues también saludos a las de Javier Mina. Están muy cerca, ¿no? Por eso vino la confusión. Pero no nos dan tan distantes. Muchas gracias. Ah, sí, hay una amiguita, por cierto, de Javier Mina, que escucha la radio ahora sí que a través de la internet, la larga distancia, hasta Garland. Muchas gracias. Ah, perdón, señor Gabriel, pero sí, a ese domicilio me refería, o me refiero. Ahí vamos, llegamos a la puerta de junio, el mes número 6. Si Dios nos deja transitarlo, llegaremos a la mitad. Cuando lleguemos al 30 de junio, pues a la mitad del año, ojalá. Sí. Que Dios no cumple antojos, pero pues se vale pedir. La semana pasada le cuestionaba y me cuestionaba yo también cómo vamos con los propósitos que siempre vienen, ¿eh? En uno de los momentos o de los propósitos o actividad que viene el fin de año, año nuevo, ¿no, hombre? Viene, voy a hacer esto, hacemos un análisis. ¿Cómo vamos? Porque ya prácticamente estamos a la mitad del 26. Ojalá que llevemos un buen porcentaje, si no, hay que redoblar esfuerzo. Hay que accionar la doble tracción, ¿verdad? Sí, porque la vida no tiene favoritos. No. Hay que entonces darle para adelante, hay que empujar. Sí, la vida no tiene favoritos. La vida empuja. De repente da trancazos, golpea. Nos corta, nos hiere. Pero también toma en cuenta que la vida nos abraza. La vida nos enseña, nos corrige. Vivir eso es caer, es romperse, es llorar. Y aún así, tener la valentía de levantarse y brillar. No, nunca lo olvide, ¿eh? Para quienes ahí decimos de capa caída, la vida no tiene favoritos. La vida empuja, golpea, hiere, pero también abraza, también te enseña, corrige. Vivir es eso, ¿sí? Es caer, es romperse, es llorar y aún así tener la valentía de levantarse, órale, levantarse y seguir. Y brillando, ¿eh? No encandilando, normalito, brillando.

qué fina versión, ¿eh? De Lupita Pineda para Los Ejes de mi Carreta. Hay unos segundos antes de las 7 de la tarde, tarde de lunes, tarde número 1, seguimos de estreno desde el mes de junio. Entonces, permítame, creo que sí podemos dejarle el corte informativo de las 7. Sí, permanezcamos ahí. No se mueva, que lo voy a retratar. Cuestión de segundos para nuestro enlace hasta la cabina de XEAD, Radio Metrópoli, la estación de las noticias.

0: presenta la agenda Mundo Jalisco en el Parque Agua Azul.
1: La Secretaría de Desarrollo Económico presentó la agenda de Mundo Jalisco, un festival gratuito que se realizará del 13 de junio al 5 de julio en el Parque Agua Azul, con el objetivo de impulsar la comercialización de productos locales. El encuentro reunirá a 1,000 artesanos, productores del campo y emprendedores en un espacio conformado por 12 territorios temáticos, donde se ofrecerán experiencias artesanales en vivo, gastronomía, catas de tequila y chile tajín, así como un área con cervezas producidas en Jalisco. La programación también contempla talleres gratuitos para niñas y niños, recorridos por el parque, además de presentaciones culturales a cargo de la Orquesta Típica de Jalisco y el Ballet de Jalisco. Asimismo, se anunció una colaboración con la compañía UPS para ofrecer envíos con tarifas preferenciales a los participantes y visitantes. La entrada al evento será gratuita. Notisistema, Edgar Flores Maciel.

0: a Vidal Llerenas como nuevo director del INPI.
1: El subsecretario de Economía, Vidal Llerenas, se convirtió a partir de este lunes en el nuevo director general del Instituto Mexicano de la Propiedad Industrial. Esta decisión, explica el secretario Marcelo Ebrard, tiene que ver con la necesidad de reforzar la capacidad de México en materia de innovación y desarrollo tecnológico.
2: Pues estamos en la revisión del Tratado de Libre Comercio con nuestro principal socio comercial y el tema que nos ocupa, en general propiedad intelectual, es un tema que ha ido ganando peso, relevancia. Por lo tanto, el rol que va a jugar esta institución dentro ya no solo de la revisión, sino de la nueva etapa que vamos a tener respecto a los Estados Unidos, así como con otras entidades, pero sobre todo los Estados Unidos y Canadá, va a ser crucial. Hay que hacer un esfuerzo muy grande de modernización.
1: Y aunque con Santiago Nieto creció el INPI, hay aún trabajo por hacer. Y no se puede negar que los cambios en el orden económico, comercial y financiero internacionales empujaron a tomar esta decisión. Noticista Arturo García Caudillo.
0: El peso mexicano registró una depreciación moderada y cerró en 17.35 unidades por dólar. Datos del Banco de México indican que la moneda nacional perdió 0.11% respecto a la jornada previa. Al mismo tiempo, el dólar mostró fortalecimiento frente a otras divisas en un contexto de cautela entre los inversionistas por la evolución de las negociaciones para terminar con el conflicto en Medio Oriente.

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1: Ibir Quintana anunció que trabaja en su tercer álbum de estudio, que incluye colaboraciones, y confirmó a Juanes como el primer artista invitado. La cantante planea fusionar sonidos del regional mexicano y el country con letras centradas en el amor sano, la ternura y la alegría. Taylor Swift confirmó el lanzamiento de Lo Sabía, Te Conocía, tema que forma parte de la banda sonora de Toy Story 5 y que estará disponible el próximo 5 de junio en plataformas digitales y a la venta como sencillo. La nueva entrega de la saga llega a los cines el 18 de junio y marca el regreso de los conocidos personajes. David Bisbal anunció 6 conciertos en México como parte de su gira Eternos 2026, que recorrerá Guadalajara, Monterrey, Mérida, Puebla, Ciudad de México y Querétaro. El español inicia la gira el 19 de noviembre en Guadalajara y concluye el 5 de diciembre en Querétaro. La preventa será el 8 de junio, seguido de la venta general el 10 de junio. Notisistema, Pilar Gutiérrez.
0: 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Gracias por su atención. Alejandro Villa le presentó las noticias.
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las 7, 7 minutos, 7 y 7, 7 y 7, esta tarde, casi noche. Ya, vamos a ir percatándonos, ¿sí? Cómo va a ir recortándose, ¿sí? Va a oscurecer más pronto. Hubo lo que fue mayo y parte de abril, casi las 8, pues qué pues, 8 y piquito, pues qué pues, ¿no va a oscurecer o qué? Entonces va, pian penito, va a ir recortándose, va llegando la noche. Temperatura en 25 grados, ¿eh? Agradable, sí, sí, súper generosa la madre naturaleza. Con el, le mencioné temprano, bueno, temprano no, eso a las 2:30, 3 de la tarde, como el porcentaje de lluvia parece que nos va a favorecer de aquí a la medianoche. Hay posibilidades, hay que contemplarlo. Y ni fuerza me hace. Entonces aprovechemos estos minutos que nos separan de aquí a las 8, ¿sí? A las 20 horas 8 de la noche, para el complemento de este Romance en Radio. Un ratico más, su servidor Miguel Peña y Corona también.

bárbaro, chaparrito, ¿eh? Iba a decir la palabra, pero no cuadra. Amén, digo. Qué bárbaro, pero no. Se alcanzó a escuchar, pero qué bárbaro. Qué talento tan grande nos dejó, impregnó en cada éxito que nos dejó Nelson Ed. Chaparrito como su cortito, como su apellido, pero grande en el talento, muy grande. Nos ha dejado todo pasará. Hay un saludo para don Jorge. No, no, don Jorge saluda a don Jaime. Ya son de 40, 50 y más, ¿eh? Para Jaime, él es Zamora Baltasar por su cumple, que es mañana día 2 de junio, pero desde hoy le ganamos tiempo al tiempo de parte de su hermano Jorge Zamora Baltasar y familia y hermanos desde California para Jaime aquí en Outland. Entonces, listísima la señora Pantoja, que aceptó grabar esto de José Luis Perales. Se me enamora el alma.

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1: Bien por la señora Pantoja, y sí, muy de acuerdo contigo, mi querida Ili. Qué elegancia de mujer, ¿eh? Y ojalá que venga pronto a México y un concierto. Pues no, digo, la queremos con moñito, ¿verdad? Ojalá que venga pues a Guadalajara, lo más cercano. Pero que yo vaya a España, no creo. Y hoy menos, ya se hizo tarde. Pero qué buen tema, ¿eh? Mancuerna de españoles. El señor Perales en la inspiración y ella cantando, como ella lo sabe hacer. Se me enamoró el alma.
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0: seguimos, ¿eh? Así como el reloj no se detiene, lleva una prisa bárbara, nosotros también aprovechemos los segundos, los minutos de esta hora, entre 7 y 8 de la noche de junio 1. Llegamos a junio, agregamos el E y ni cuenta nos damos. Que me ha dado mucho gusto saludar vía telefónica a una de mis tías que tengo aquí en Autlán de la Grana, Jalisco, México, de Alcurnia.
1: Sí.
0: La maestra Ade, sí, Adelina Gómez Fregoso. ¿Tú por dónde agarras, tomas el parentesco? Bueno, aunque mi abuelo paterno era Gómez, ¿eh? Si le buscamos y le rascamos, encontramos. Pero no, yo la adopté como mi tía y no por sus millones, ¿no? No, aparte, ¿eh? No, por su cariño, por su entrega, ¿eh? Un abrazo a la maestra Adelina Gómez Fregoso. Y así es que ya sabe, orgullosamente mi tía, sí. Un abrazo. Ahí está Handy, qué bueno, que llegó Handy un ratito a saludarla, qué bueno, ¿eh? Debe estar Choloy y sus sobrinas maestras. Tiene muchos maestros en la familia, ¿eh? Qué bueno, pues claro. Tiene a quien sacar, que a la Nina Merce, dice ella, la tía Merce. Y a la maestra Ade y más integrantes de la familia que deben ser también entregados a la docencia, al magisterio. Un abrazo. Ahí por calle, es calle Juárez, donde un día vamos a llegar a almorzar. Ya quedamos, ¿eh? Ya le dije frijolitos, y el huevito, el chirmolito, el cafecito.

Así es, de los grandes, ¿eh? Muy de acuerdo contigo, maestro. ¿Cuántas maestras, oiga? Qué bien, maestra Santana, maestra Marta, que dice que le da un 10 a Ana Gabriel y otro 10 a Marco Antonio Muñiz, pues claro. Y si te ocurra darle un 8, pues bueno, yo le pongo los otros dos, ¿no? Es de 10 y 10, muy bien, ¿eh? Por un viejo amor, que también sé que es del agrado de la maestra Lolis, de la maestra Lolita Ángeles Zúñiga. Un abrazo. De vez en cuando oye radio, por las tardes, un abrazo. Al doctor Juan Reinaldo también, un abrazo también. Uy, entre doctores y maestros te veas, chulada, bendición, ¿eh? Amigo el doctor Hueso, de apellido, y buen hueso, ¿eh? Buen hueso, buen caldo. Un abrazo también le mando, que vaya bien, penito, recuperándose. Como lo sabe hacer, ¿eh? Siempre se recupera, entonces hoy tiene que ser más rápido, porque lo quiero Mexi nuevo. La próxima semana Mexi nuevo ya, órale. De 26 minutos de esta tarde de lunes, bonita, nubladita, agradable, así se notó el cambio, el cambio entre mayo y junio, ahí está, muy notable, muy notorio. Y al ratico, si lo permite el nubladito, todavía nos va a saludar la luna llena, y si no lo permite, no hay ningún problema. Ya tuvimos un buen baño de luna llena ayer, anteayer, y antenoche, y el agüita, órale, la queremos también. Dios no confía en todos, se vale pedir. Gracias, María. Como siempre, en contacto con la naturaleza, con la música, lo que le gusta, le nutre. Muchas gracias. Y cuidando sus plantas. ¡Ah, qué chulada! ¡Qué chulada! Espero que la señora Saray siga en sintonía con la LB, claro, en el 103.9. Esa es con el Pirulí, con Víctor Iturbe.

0: Así se llama, a que no. Así como retando, ¿verdad? A que no te atreves. No le huigas, no le rasques porque nos da más comezón. Bien, por don Víctor Iturbe, el pirulí. 7:30, 7:30, ahí la llevamos bien pianito. Vamos a la mitad de esta hora, de este complemento del romance en radio. En esta tarde todavía puedo decirle buena tarde, todavía. Temperatura en 25 grados, agradable este lunes, esta primera tarde de junio. Pinta muy bien. Gracias, doña Ili. Nunca te digo doña, ¿verdad? Doñita. Muchas gracias. Ramos, Dávila. Y los otros apellidos me los proporcionas, ¿eh? Porque no olvide que todos tenemos cuatro apellidos. Todos. Nadie se escapa, todos. Y debemos de colectar. Hace ratito yo lo mencionaba de la tía Delina, de que mi abuelo paterno era Gómez. Entonces, órale, hay que recopilar, hay que tener en mente esos apellidos de tus, hacia lo corto, de tus papás, de tus abuelos. Sí, investíguelos, por favor. A la orden, buena tarde, noche.
1: Buenas tardes, don Miguel, ¿cómo está?
0: Yo como puedo, ¿y usted?
1: Está celebrando al Choloy.
0: Al Choloy, sí, el mismo.
1: No, ya vea que Choloy fue mi aprendiz.
0: Ah, ¿de la tijera?
1: Fue mi trabajador.
0: Ándale, ¿y hacía pantalones también?
1: Sí.
0: Ah, qué bueno, qué bien, ¿y qué?
1: ¿Cómo ve?
0: ¿Un 8 o un 9 le da?
1: Un 6.
0: Ah, un 6, pero entonces lo invertimos y queda 9.
1: Un 9.
0: Sí, él me refiere a Choloy, ¿no se ve que trabajó en su sastrería?
1: Sí.
0: Ah, qué bueno.
1: Fue mi amigo y compañero y trabajador.
0: Qué bien, bien hecho. ¿Cómo se ha portado de ayer a hoy usted?
1: Yo como usted.
0: Ah, entonces más o menos.
1: ¿Verdad que sí?
0: Más o menos, don Juanito. Qué bien, ¿alguna romántica que le apetezca?
1: Mire, volver a empezar con Julio Iglesias.
0: Ah, pues está fácil.
1: Es una chulada de melodía.
0: Melodía no, pero canción sí. Claro que sí.
1: No, es canción.
0: Es una canción, exactamente. ¿Algún saludo?
1: Para aquí, para mi amigo Pepe Barbosa.
0: Perfecto. Están en el cafecito, en la plática.
1: Y para mi hijo Edgar Octavio Guijarro Espinosa.
0: Ah, sí, tengo el gusto de conocerlo. Hemos coincidido por allá en Los Pescaditos.
1: Claro que ya
0: es. Sí, claro que ya es en inglés.
1: Ay, que ya nos vemos por allá.
0: Pues ojalá sea pronto. Ayer le dimos, pero un buen pegue ayer. Yo, muy a gusto. ¿No? Muy a gusto allá con Adi, con Miguel en la hierbabuena. Habrá que coincidir. Gracias, don Juanito, cuídese mucho.
1: Saludarlo, que esté bien, cuídese.
0: Igual, por favor.
1: Y échele ganas, porque no hay de otra.
0: No, de ahí para adelante.
1: Ándale, pues.
0: Seguro, gracias.
1: Hasta luego.
0: Hasta pronto.

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1: Así es, volver a empezar Begin the Begin. Le quedó un poquito en Spanglish, pero yo sé que lo entiende. Es bilingüe o quizás a políglota, ¿verdad? Lo bonito. Gracias por escuchar la radio, muy amable. No nos cambie, nos es fiel. Qué amable, gracias, que aguante. 7:38 minutos, entonces 22 antes de las 8 de la tarde-noche. Que se está comprometiendo una chulada, ¿eh? Sí, hay buenas nubes, cachetonas, doble pechuga, como dice mi amiga Rosita. Así se está acomodando el atardecer. Y lo nuestro es dejarle un poquito más del romance en radio y cada canción, pues que la deguste, que la deje entrar, que llegue. Sí, cada una tiene lo suyo, ¿eh? Y decimos que el corazón, pues se apachurra, que para acá y para allá. Yo ahí le dejo. Hace unos días alguien me dijo, no digas nada. Yo todo el tiempo he asociado todo lo romántico al corazón. No, pues hay que quede, ahí le dejo. Pero pregúntale a un cardiólogo. Ah, ¿verdad? No, hay que quede. Le dije hay que quede. Saludos, Marche. Por cierto, sí me acuerdo. Y si usted sí lo percibe, qué bueno. Pero yo digo que la mente es la de todo. Nuestra mente es la que recibe, retiene, analiza, conduce, te liga, te conduce con momentos, con personas, con lugares, con colores, con sabores, con todo. Es la mente, la verdad. Tan importante, claro, el corazón. Él es el mero mero, ¿sí? Cuando el corazón está bien, todos los órganos deben estar bien. Somos humanos y de repente alguno empieza a fallar. Pero hay que tratar de que todos vayan a la par, pian pianito. Y de repente, cuando algo sucede, cuando el corazón necesita calma, pues llega la música, llegan las canciones, llega suavemente ese tema con la intención de sanar heridas, de abrazar sentimientos y a la vez de llenar el alma de paz. Quizás se pregunte, bueno, ¿dónde está el alma? ¿Dónde la encuentro? Yo no sé. Pero se siente.

0: San José Feliciano.
1: Sí, sí, sí. Es muy fácil de ubicar, de identificar. Cantando con su guitarra el tema de me has dejado, me has olvidado, me has echado, me has guardado al olvido. Bueno, ya tendrá la oportunidad al momento de regresar a ese baúl y de repente quizás ese olvido vuelva a florecer, vuelva a encarnar. Saludos, Ili. Gracias por estar en casita, acompañándote de la romántica programación de la LB. En 15 minutos más llegaremos a las 8 de la noche. Amarle ahora. Miriam Hernández.

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6: Y bien, estamos ya más cerca de las 8 de la noche, ya empieza a oscurecer. La noche número 1 de este mes número 6, este es junio del 2026. Otro abrazo a mi estimada Susi, María Marta, por tu cumpleaños. Que sigas cumpliendo años. Vida, buena vida, buena salud, buena calidad de salud, que es lo importante. Creo que es el mejor regalo que podemos tener o pedir, ¿verdad? Pues ese no nos lo va a dar nadie, solo Dios. Tener más años y buena salud, con eso. ¿Qué queremos más? Un abrazo, Susi. Que sigas gozando tu cumple. Número no me acuerdo. Igual para mi amiga Socorrito García, el cumple número... No me acuerdo. Voy a tratar de recuperar esos datos. Pero no importa que sean 40, 50, 60 y más. Que hasta les pagan.

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1: Sí, el gran Buki, que sigue cocinando buenos temas, ¿eh? Como este que se sigue llamando, se está llamando Estaré Contigo. Bueno, estaré contigo o con usted mañana, si Dios me presta vida y salud, si no, pues, te llamabas, ¿eh? Diría mi amigo Pedrito, ora pro nobis, ruega por él. Pretendo regresar mañana, si Dios me regala un día más de vida y salud, a esta cabina de radio, este micrófono de XHLD. Pase una muy buena noche, ya se instaló la noche. Gracias, María, por tu compañía. Gracias por estar ahí en el 103.9. Sí, ella nos escucha en un mini radiecito. Qué bueno que lo conservas, ¿eh? Igual mi amiga Toñita, sí, conservan ese mini radiecito. Yo también lo uso, también, ¿eh? Ah, es un Sony. Uy, cuántos años, ¿eh? Qué bueno, gracias. Para eso es. Para eso se lo regalé. Pase buena noche. Gracias, señora Jiménez, en el grullo. Que todo camine bien. Que tienen el festejo ahí en el Zócalo por parte del ayuntamiento para papá y mamá por sus días sociales respectivamente. Que todo fluya muy bien. Saludos a don Milton y todo su equipo de trabajo. Gracias, Lupita Zamora. Buena noche también para ti. Entonces, temperatura, ¿cómo vamos? Está nubladito. Le menciono el porcentaje de lluvia. Pues es bueno, pero Dios dirá. A veces vemos el plato servido aquí ya en el turruntuntún y miramos los cerros cenizos y no nos toca. Dios dirá. 23 grados de momento. Aquí en Oplan Zona Centro, el porcentaje está en 40-50 de lluvia. De aquí hasta las 12 de la noche. De eso dice el aparatico, yo no. Ya hago eco de la información del aparatico. El amanecer, mañana martes, oscilando entre 20, 19 y 20 grados aquí en la zona del Valle, Oplan Grullo, mejor dicho. Gracias, con permiso, su servidor Víctor Miguel Peña. Y Corona también. Gracias, Pepe Contreras, por tu sintonía. Ibero, allá en Bakersfield, California. Gracias.

0: Son las 8:03.
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1: Son las 8:12.
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1: Son las 8 con 22 minutos.
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3: Del Evangelio según San Marcos. En aquel tiempo, Jesús comenzó a hablar en parábolas a los sumos sacerdotes, a los escribas y a los ancianos, y les dijo: un hombre plantó una viña, la rodeó con una cerca, cavó un lagar, construyó una torre para el vigilante, se la alquiló a unos viñadores y se fue de viaje al extranjero. A su tiempo, les envió a los viñadores a un criado para recoger su parte del fruto de la viña. Ellos se apoderaron de él, lo golpearon y lo devolvieron sin nada. Les envió otro criado, pero ellos lo descalabraron y lo insultaron. Volvió a enviarles a otro y lo mataron. Les envió otros muchos y los golpearon o los mataron. Ya solo le quedaba por enviar a uno, su hijo querido, y finalmente también se lo envió pensando: a mi hijo sí lo respetarán. Pero al verlo llegar, aquellos viñadores se dijeron: este es el heredero, vamos a matarlo y la herencia será nuestra. Se apoderaron de él, lo mataron y arrojaron su cuerpo fuera de la viña. ¿Qué hará entonces el dueño de la viña? ¿Vendrá y acabará con esos viñadores y dará la viña a otros? ¿Acaso no han leído en las Escrituras: la piedra que desecharon los constructores es ahora la piedra angular? ¿Esto es obra de la mano del Señor? ¿Es un milagro patente? Palabra del Señor.
4: A continuación, la reflexión del padre Ernesto María Caro sobre el Santo Evangelio del día de hoy en la voz de Salvador Jiménez Lozano.
3: Jesús nos invita a darnos cuenta de la ceguera que puede haber en nosotros y en nuestros ojos cuando uno no se abre a la acción poderosa del Espíritu Santo en su vida. Pero más aún, lo aferrado que aún podemos estar a pesar de haber visto tantas maravillas que Dios nos ha mostrado en el acontecimiento Cristo. La envidia y el egoísmo son muy malos compañeros del hombre, pues ciegan y entorpecen su entendimiento, haciendo imposible para él el acceso a la verdad. Y esto no solo referido a la palabra de Dios, sino a tantas situaciones de nuestra vida diaria. No permitas que la envidia o el egoísmo dominen tu vida. Ejercítate en la humildad, reconociendo siempre a los demás como mejores que tú, y permite que la luz del Espíritu ilumine siempre tu actuar y pensar. Permite que el amor de Dios llene hoy tu vida. Ábrele tu corazón.
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1: Son las 8:39.
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1: Son las 8:46.

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1: Son las 8:49.

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1: Son las 8:58.

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1: Son las 9:02.
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1: Son las 9:13.
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1: Son las 9:33.
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1: Son las 10:03.
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1: Son las 10:10.

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1: Son las 10 con 14 minutos.
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1: Son las 10 con 27 minutos.
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1: Son las 10 con 37 minutos.
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1: Son las 11 con un minuto.
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1: Son las 11:12.
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1: Son las 11:25.
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1: Son las 11:32.
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1: Son las 11:36.
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1: Son las 11:43.
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1: Son las 11:50.
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1: Son las 12 con un minuto.
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1: Son las 12 con 16 minutos.

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1: Son las 12:48.

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1: Es la 1:53.
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1: Es la 1:53.
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1: Son las 2:01.

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1: Son las 2:20. 20 minutos.

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1: Son las 2:47.

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1: Son las 3:16.

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1: Son las 3 con 23 minutos.

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2: Son las 3 con 26 minutos.

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2: Son las 3 con 36 minutos.

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1: Son las 3:47.
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1: Son las 3:47.
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1: Son las 4:03.

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1: Son las 4:34.

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1: Son las 4:42.
2: Vean ustedes lo que le pasó al pobre de Ifigenio.

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1: Son las 4 con 46 minutos.

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1: Son las 5 con 29 minutos.

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1: Son las 5:37.
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1: Son las 5:37.
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1: Son las 5 con 45 minutos.

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1: Son las 6:05.
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4: Tienen más de 4,000 años de historia, pero ¿sabes realmente qué contienen las salchichas que pones en tu mesa? Hoy te traemos el estudio de calidad de salchichas. Quédate para conocer todo sobre él.
5: Además, te explicamos qué paso seguir cuando un producto falla y el proveedor se niega a responder por tu compra. No olvides que la garantía es el respaldo legal que asegura que tu inversión está protegida.
4: ¡Acompáñanos!
3: Revista del Consumidor.
5: Las salchichas son un alimento cotidiano en la despensa de muchas personas, debido a su accesibilidad económica y practicidad. Pero, ¿sabes cuál es el origen de este embutido? Este se sitúa en Mesopotamia, en el año 2000 antes de nuestra era.
4: Hoy en día, las salchichas están hechas principalmente de carne y agua. De hecho, el agua puede representar hasta el 70% del producto final. Dependiendo del fabricante, también se les llegan a adicionar harinas, féculas, almidón o soya.
5: En el mercado existe una gran variedad, pero hay un detalle al que debes prestar mucha atención. ¿Sabes cuál es la diferencia entre una salchicha con pavo y una de pavo? Suena casi igual, pero no lo es. Cuando la etiqueta dice con pavo, significa que es una mezcla de pollo y pavo. El fabricante está obligado a declarar qué porcentaje de pavo le añadió. En cambio, si dice de pavo, significa que toda la carne que contiene proviene exclusivamente de esta ave. Eso sí, toma en cuenta que la cantidad total de carne en el producto siempre dependerá de la fórmula de cada marca.
4: El Laboratorio Nacional de Protección al Consumidor revisó diversos productos para verificar sus aportes nutrimentales y el cumplimiento de su regulación. Se analizaron 37 productos, 8 Viena o tipo Viena, 7 de pavo, 7 con pavo, 1 de pechuga de pavo, 3 para hot dog, 3 de pavo para hot dog, 2 con pavo para hot dog, 4 Frankfurt y 2 para desayuno.
5: Se verificó toda su información comercial, la cual se encuentra en las etiquetas de cada producto. Estas tienen que cumplir con los requisitos de la norma oficial mexicana.
4: También se evaluó su calidad sanitaria, verificando la ausencia de agentes patógenos, como la salmonela, ya que son un riesgo para la salud.
5: Asimismo, se determinó la cantidad de nutrientes, como proteína, grasa, carbohidratos y agua. Estos nutrientes son esenciales para el funcionamiento de nuestro organismo, ya que le proporcionan energía.
4: Igualmente, se verificó que su contenido no excediera la cantidad de nitritos permitidos. Estos se utilizan como conservadores para inhibir el crecimiento de bacterias dañinas y mantienen el color rosa de los embutidos.
5: Se determinó la presencia de sodio y se verificó que coincidiera con el contenido declarado en la etiqueta. Finalmente, se calculó el aporte calórico por cada 100 gramos de producto.
4: Los resultados fueron los siguientes. Primero, debes saber que debido a que los embutidos suelen presentar cantidades elevadas de sodio, todos los productos resultaron con exceso de este mineral. Todos pasaron la prueba de calidad sanitaria, además de cumplir con el sodio y contenido neto que declaran.
5: Las salchichas que contienen más nitritos de lo permitido son dos de la marca Buffard, de Viena y Frankfurt, y Parma Savory, de pavo.
4: Los productos que no son veraces en su información comercial y declaran más proteína o grasa de la que contienen son las salchichas Viena de las marcas Buffard y Capistrano Clásica, las de pavo de Bernina, para hot dog de Buffard y para desayuno la marca Obertal.
5: Los productos que destacan tener pavo, pero contienen muy poco, son las marcas Swan Premium y Kir con pavo. Aunque destacan el ingrediente, solamente contienen el 4% de este cárnico.
4: Si vas a comprar salchichas, lo mejor es que sigas estas recomendaciones. Lee la etiqueta, revisa la fecha de caducidad y los ingredientes. Asegúrate de elegir el producto que deseas. La salchicha de pavo tiene el 100% de este tipo de carne, mientras que la que dice con pavo tan solo tiene del 4 al 25%.
5: Evita romper la cadena de frío. Deben colocarse hasta el último en tu carrito y ser lo primero en guardarse en el refrigerador al llegar a casa. Verifica los ingredientes. Si tienes alguna alergia, es importante revisarlos antes de la compra.
4: También consulta a tu médica o médico, ya que estos productos tienen cantidades elevadas de sodio y no es conveniente que las personas con hipertensión lo consuman.
5: La recomendación de la OMS para adultos es no rebasar los 2 miligramos diarios, es decir, menos de 5 gramos o una cucharadita de sal. En el caso de niñas, niños y adolescentes entre 2 y 15 años, esta cantidad debe reducirse aún más, ajustándose a su edad y sus necesidades energéticas.
4: Compara precios y calidad. Recuerda que cuidar tu consumo es cuidar tu salud y tu bolsillo.
6: Revista del Consumidor.
4: Es normal que, al estrenar un producto, sintamos esa emoción de haber hecho una buena inversión. Pero, ¿qué ocurre si lo que acabamos de comprar presenta fallas o defectos de fábrica?
5: Lo primero es mantener la calma, ya sea porque un artículo no coincide con lo que se prometía en la etiqueta, o porque esa licuadora nueva dejó de funcionar a la tercera vez. Es común sentir que nuestra confianza y nuestro dinero han sido vulnerados.
4: Pero, si ese producto sale defectuoso, no tienes por qué resignarte a perder tu dinero. La garantía es un derecho fundamental que te protege frente a bienes o servicios que no cumplen con los estándares de calidad, funcionamiento o seguridad que te ofrecieron al momento de la compra.
5: Tomemos de ejemplo un caso hipotético. Sofía compró un refrigerador con un año de garantía, pero dejó de enfriar a los 3 meses. El proveedor se negó a cumplir la garantía justificando un mal uso del producto. Y no solo eso, también intentó cobrarle la reparación. Ella llamó al teléfono del consumidor y con asesoría de los especialistas consultó la Ley Federal de Protección al Consumidor. Ahí descubrió que tenía 3 opciones legales: la reparación gratuita, la reposición del producto por uno nuevo o la devolución de su dinero.
4: Además, descubrió que también tenía derecho a una compensación no menor al 20% del precio pagado. Con esta información, inició su proceso de conciliación ante la Profeco. Al final, el proveedor admitió la falla, le entregó un refrigerador nuevo y le otorgó la bonificación correspondiente. Un final justo para una compra que parecía perdida.
5: El caso de Sofía terminó bien porque ella estaba informada. Sin embargo, es importante saber que existen situaciones específicas donde el proveedor sí podría negar la garantía de forma legal. Así es, para evitar sorpresas, toma nota. La garantía podría no aplicar si no cuentas con el comprobante de compra, hubo un uso inadecuado del producto, transcurrió el plazo de vigencia, hay daños ocasionados por un tercero, o si los productos fueron adquiridos en oferta o descuento y se avisó previamente que no contaban con garantía.
4: Por ley, todos los proveedores están obligados a entregarte una póliza de garantía por escrito al momento de recibir tu bien o servicio. Esta debe ser clara y especificar qué cubre, por cuánto tiempo y a dónde debes acudir para hacerla efectiva.
5: Recuerda que cuando un producto no sirve para lo que fue diseñado, tienes derecho a elegir entre la reposición del bien, la rescisión del contrato o una reducción en el precio. Y en todos los casos, la ley contempla tu derecho a una bonificación. Para que tu próxima compra no termine en una decepción, te compartimos estas recomendaciones finales.
4: Revisa la garantía antes de comprar. Verifica vigencia, cobertura, cómo aplicarla y dónde están los centros de servicio. Conserva tus comprobantes. Guárdalos y sácales una foto o copia porque el papel térmico se borra. Reporta fallas de inmediato. Acude al proveedor para solicitar reparación, reposición o reembolso.
5: No acudas con terceros. Si alguien ajeno al proveedor intenta reparar el producto, la garantía es invalida. Desconfía de frases prohibidas. Expresiones como "no hay cambios ni devoluciones" no pueden estar por encima de la ley.
4: Si tienes problemas para hacer valer tus derechos, acércate a la Profeco. Puedes escribirnos a los correos denunciaprofeco@profeco.gob.mx, denunciapublicitaria@profeco.gob.mx o solicitar asesoría personalizada en asesoría@profeco.gob.mx.
5: No olvides que al exigir que se cumpla tu garantía, no solo defiendes tu dinero, sino que fortaleces una cultura de respeto proyecto que beneficia a todas y todos. Ejercer tus derechos como persona consumidora es la mejor forma de proteger tu economía y fomentar un mercado más justo.
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4: Te invitamos a conocer todos los detalles sobre la edición 591 del mes de mayo de la Revista del Consumidor en su versión impresa o digital.
5: Procuraduría Federal del Consumidor, medio siglo cuidando a las personas consumidoras.
2: Hoy,
5: Revista del Consumidor.
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1: Son las 6:22.
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3: Del Evangelio según San Marcos. En aquel tiempo, Jesús comenzó a hablar en parábolas a los sumos sacerdotes, a los escribas y a los ancianos, y les dijo: un hombre plantó una viña, la rodeó con una cerca, cavó un lagar, construyó una torre para el vigilante, se la alquiló a unos viñadores y se fue de viaje al extranjero.

0: aquellos viñadores se dijeron: «Este es el heredero, vamos a matarlo y la herencia será nuestra». Se apoderaron de él, lo mataron y arrojaron su cuerpo fuera de la viña. ¿Qué hará entonces el dueño de la viña? ¿Vendrá y acabará con esos viñadores y dará la viña a otros? ¿Acaso no han leído en las Escrituras: la piedra que desecharon los constructores es ahora la piedra angular? ¿Esto es obra de la mano del Señor? ¿Es un milagro patente? Palabra del Señor.
1: A continuación, la reflexión del padre Ernesto María Caro sobre el Santo Evangelio del día de hoy en la voz de Salvador Jiménez Lozano.
0: Jesús nos invita a darnos cuenta de la ceguera que puede haber en nosotros y en nuestros ojos cuando uno no se abre a la acción poderosa del Espíritu Santo en su vida, pero más aún, lo aferrado que aún podemos estar a pesar de haber visto tantas maravillas que Dios nos ha mostrado en el acontecimiento Cristo. La envidia y el egoísmo son muy malos compañeros del hombre, pues ciegan y entorpecen su entendimiento, haciendo imposible para él el acceso a la verdad. Y esto no solo referido a la palabra de Dios, sino a tantas situaciones de nuestra vida diaria. No permitas que la envidia o el egoísmo dominen tu vida. Ejercítate en la humildad, reconociendo siempre a los demás como mejores que tú, y permite que la luz del Espíritu ilumine siempre tu actuar y pensar. Permite que el amor de Dios llene hoy tu vida. Ábrele tu corazón.
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1: Son las 6:35.
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1: Son las 6:42.
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1: Son las 6:51.

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1: Son las 7:03.
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1: Son las 7 con 10 minutos.
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1: Son las 7 con 17 minutos.
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1: Son las 7:32.
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1: Son las 7 con 36 minutos.
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0: Maestros de la CENTE instalan plantón alrededor del Zócalo de la Ciudad de México y amagan con boicotear el Mundial.
1: Comparece por primera vez en Estados Unidos el ex secretario de Seguridad de Sinaloa, Gerardo Mérida.
0: Declaran constitucional la reforma al Poder Judicial, que pospone hasta el 2028 la elección de jueces y magistrados.
1: En fútbol, llega a México la selección de Sudáfrica, rival del Tri, en la inauguración del Mundial.
0: Maestros de la CENTE protagonizaron un enfrentamiento con policías en las inmediaciones del Zócalo de la Ciudad de México, donde intentaron superar las vallas instaladas por el montaje del FIFA Fan Fest.
1: Durante la movilización se registraron daños a una unidad policial y el lanzamiento de cuetones, además de que se reportó al menos una persona lesionada.
0: Tras los hechos, dirigentes magisteriales reiteraron sus demandas, instalaron un plantón en calles aledañas y amagaron con boicotear el Mundial de Fútbol que inicia en 9 días.
1: Los maestros señalaron que mantienen disposición al diálogo, pero insistieron en que este debe realizarse directamente con la presidenta Claudia Sheinbaum.
0: La Comisión Permanente del Congreso de la Unión declaró constitucional la reforma al Poder Judicial, que pospone hasta el 2028 la elección de jueces y magistrados, tras obtener el respaldo de 24 congresos estatales.
1: Con la declaratoria, la reforma fue remitida al Diario Oficial de la Federación para su publicación y entrada en vigor conforme a los plazos legales correspondientes.
0: Vidal Llerenas asumió la dirección general del Instituto Mexicano de la Propiedad Industrial en sustitución de Santiago Nieto.
1: El secretario de Economía, Marcelo Ebrard, señaló que el relevo ocurre debido a la próxima revisión del T-MEC y busca fortalecer la capacidad del país en materia de innovación, desarrollo tecnológico y propiedad intelectual.

0: El embajador de Estados Unidos en México, Ronald Johnson, llamó a fortalecer la colaboración bilateral para combatir a los cárteles de la droga.
1: A través de redes sociales, el diplomático sostuvo que las comunidades de ambos lados de la frontera comparten el derecho a vivir en paz.
0: Asimismo, afirmó que el desafío de seguridad debe ser un factor de unión entre ambos países, por lo que insistió en que la coordinación en seguridad debe ser permanente.
1: La jueza federal de Nueva York, Catherine Polk, señaló que es extensa la evidencia presentada por el Departamento de Justicia de Estados Unidos en el proceso contra el exsecretario de Seguridad de Sinaloa, Gerardo Mérida, acusado de tener nexos con el narcotráfico.
0: La magistrada autorizó un plazo de 60 días para que la fiscalía procese y entregue las pruebas a la defensa, a fin de que los abogados evalúen posibles estrategias o acuerdos.
1: Asimismo, fijó la próxima audiencia para el 4 de agosto.
0: Autoridades de Estados Unidos decomisaron una tonelada de cocaína en un inmueble de San Diego, California, presuntamente introducida mediante un túnel que conectaba con Tijuana, México.
1: Como parte de la operación, fueron detenidas 4 personas señaladas por tráfico de drogas.
0: De acuerdo con las autoridades, el túnel contaba con sistemas de ventilación, electricidad y rieles para el traslado de mercancías.
1: La droga asegurada tendría un valor estimado de $45 millones.

0: Ahora escuche la sección deportiva con Manuel Trujillo Soriano. Esta madrugada, poco antes de las 5 de la mañana, arribó a territorio azteca la selección de fútbol de Sudáfrica, rival de México en la inauguración del Mundial el 11 de junio en el Estadio Azteca. Los Bafana Bafana se trasladan en estos momentos a Pachuca, donde tendrán su centro de operaciones durante la Copa del Mundo y tienen programado para mañana un entrenamiento abierto al público a las 4 de la tarde en el Estadio Hidalgo de la Bella Airosa. En duelos de preparación de cara al Mundial, la selección de Colombia derrotó 3-1 a Costa Rica con tantos de Davinson Sánchez, Luis Díaz y Luis Suárez en partido celebrado en el Campín de Bogotá. Por su parte, Canadá venció 2-0 a Uzbekistán en Edmonton. Turquía goleó 4-0 a Macedonia en Estambul. Noruega derrotó 3-1 a Suecia y Austria superó 1-0 a Túnez. Los principales accionistas del Sevilla emitieron un fuerte comunicado en el que aseguran que el pasado 27 de mayo, a pocos días para que venciera el acuerdo al que se había llegado para la compra-venta del club, Sergio Ramos y sus asesores declararon su expresa voluntad de no cumplirlo. Sin embargo, el exfutbolista indica que sigue en la mesa de las negociaciones y que son los dueños los que no les contestan.
1: Tanto mis socios como mi equipo hemos trabajado sin descanso durante casi 4 meses para ayudar al Sevilla en una situación económica, social e institucional que sabemos que es muy delicada. Lamentablemente, desde el miércoles pasado no hemos recibido respuesta y ha terminado el plazo y el periodo de exclusividad. Pero esta intervención queremos que valga también para trasladar que nosotros seguimos aquí, y yo sigo en Sevilla, que queremos seguir negociando y que nos gustaría recibir algún tipo de comunicación en este sentido de los accionistas para seguir avanzando en un proceso que entendemos que es muy necesario.
0: En su primera conferencia como entrenador de los Rayados, el entrenador Matías Almeida dijo que el Monterrey es un castillo en reconstrucción y que necesitará tiempo para que su proyecto dé resultados.
2: Monterrey es un castillo para mí dentro del fútbol, sobre todo el fútbol mexicano, que ha tenido momentos brillantes y que últimamente pasó por, futbolísticamente no fue como estaban acostumbrados. Entonces entra en una reconstrucción. Esa reconstrucción lleva tiempo. Nunca sabemos cuánto es el tiempo. Sabiendo que fútbol, intentaremos hacer que ese tiempo sea lo más corto posible. Pero sí que nosotros vamos a jugar y empezamos a entrenar para ganar.
0: Con los Tigres, Carlos Emilio González tomó posesión como nuevo presidente. En el evento, Mauricio Duener, principal directivo y enlace corporativo del club, confirmó que el francés André Pierre Guignac terminó su ciclo como jugador del cuadro felino. Águilas de Filadelfia acordaron este lunes canjear a su receptor abierto estelar, DJ Brown, a los Patriotas de Nueva Inglaterra, a cambio de una selección de primera ronda del draft del 2028 y una selección de quinta ronda del 2027.

0: choque múltiple en Tonalá deja 2 lesionados graves.
1: Un aparatoso accidente ocurrido la noche de este lunes sobre Periférico, a la altura de la estación Los Conejos de Mimacro, en la colonia San Gaspar de Tonalá, dejó 2 personas gravemente lesionadas y provocó importantes complicaciones viales. De acuerdo con los reportes preliminares, el conductor de un Dodge Charger perdió el control, invadió los carriles contrarios y se impactó de frente contra una camioneta SUV. La fuerza del choque proyectó a esta última unidad contra un automóvil Toyota Yaris, cuyos ocupantes quedaron atrapados entre los fierros retorcidos. Elementos de rescate utilizaron equipo hidráulico para liberar a las víctimas, quienes fueron trasladadas de urgencia a una unidad de la Cruz Verde con lesiones de consideración. En tanto, el conductor presuntamente responsable abandonó el vehículo y escapó antes de la llegada de las autoridades. La circulación permaneció restringida durante varias horas mientras se realizaban las labores de atención y limpieza. Notisistema, Edgar Flores Maciel.
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0: Maestros de la CENTE instalan plantón alrededor del Zócalo de la Ciudad de México y amagan con boicotear el Mundial, luego de enfrentarse con policías capitalinos.
3: Comparece por primera vez en Estados Unidos el exsecretario de Seguridad de Sinaloa, Gerardo Mérida. La jueza afirmó que existen pruebas amplias sobre su relación con el narco.
0: Declaran constitucional la reforma al Poder Judicial, que pospone hasta el 2028 la elección de jueces y magistrados. Obtuvo el respaldo de 24 congresos estatales.
3: En fútbol, llega a México la selección de Sudáfrica, rival del Tri en la inauguración del Mundial. Los jugadores ya están en Pachuca, donde tendrán su campamento.
0: Gracias. Le presentamos la información en Notisistema.
3: Luis Ángel Carranza
0: y Griselda Torres Zambrano.
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Con 14 minutos, muy buenos días, bienvenidos a programación a través de Radio Costa 103.9 en este preciosísimo día de hoy, que es martes, ni te cases ni te embarques. Hoy 2 de junio, que continuamos en la semana número 23, y con gusto felicitando a quien lleve por nombre en el santoral de este día, Marcelino. Felicidades, Marcelino, deseando lo mejor, que la pase muy bien, como también para quienes estén cumpliendo años, que Dios les siga bendiciendo con muchos, muchos años más, y vengan acompañados de mucha salud, de mucho amor, y que disfruten cada momento de su bella vida en compañía de sus seres queridos, amigos, de toda la familia que los quieren mucho. Bienvenidos a programación, que comenzamos en este momento recordándoles teléfono en cabina, saludos, complacencias, felicitaciones antes de las 9 o más o menos como las 9. Estaremos compartiendo las mañanitas por si usted tiene algún familiar, algún amigo, algún conocido, vecino, compañero de trabajo que esté cumpliendo años en este día. Con mucho gusto le estaremos atendiendo sus llamaditas en cabina. No lo olvide, 317-38-20780. Si desean participar enviando sus mensajes de texto a través de la línea de WhatsApp, anote el número 317-131-9184. 317-131-9184. Mensajes de texto, como también audio, si usted lo desea. Nada más si nos tardamos pues un poquito para poderlo escuchar, porque tenemos que desocupar la computadora de si tenemos música para poder escuchar su audio, pero con gusto, con toda confianza, ustedes pueden enviarlo. Solamente llamadas no puedo recibir por medio de la línea de WhatsApp. En cabina, con gusto le atiendo, con mucho gusto. Comenzamos programación en este preciosísimo día que está súper, súper nublado. Me encanta de verdad. Me fascina mucho los días así nublados. Me encanta cuando está el sol también. Pero si está nublado, ay, Dios de mi vida, me fascina. Parece que nos va a llover. Parece que nos va a llover. Sí, Diosito nos va a mandar lluviecita. Vamos a iniciar la programación. Me acompañen con dobles de cabina como micrófono. Con el gusto de siempre, Silvia Barajas. Si usted me lo permite, yo encantada de la vida de saber que usted me estará acompañando a partir de este momento hasta las 14 horas, 2 de la tarde. Y si me lo permite, quiero agradecer a mi Dios Padre. Amado Dios, hoy elevo mi corazón hacia ti, lleno de gratitud. Gracias por el maravilloso don de la vida y por permitirme abrir los ojos a un nuevo y maravilloso amanecer. Te doy gracias por el aire que respiro, por la salud, por mis seres queridos, compañeros de trabajo, auditorio y sus familias, así como también familia de mis compañeros, por el techo que nos cobija. Gracias, gracias también por los retos que me hacen más fuerte cada día, por cada detalle visible o invisible con el que me bendices en este día. Pongo en mis manos este día, Señor mío, deseando se haga tu voluntad. Sé que tus planes son mejores que los míos, como también te pido me des la sabiduría para tomar buenas decisiones y guíame por caminos de paz. Que mi vida refleje tu amor y que mi corazón siempre mantenga una actitud de gratitud hacia ti. En el nombre de Jesús, en nombre del Padre, del Hijo y Espíritu Santo. Amén. Como también agradezco al señor Andrés, don Andrés, muchas gracias por manejar con mucho cuidado, con mucha precaución. Que tenga un hermoso día. Saludos para usted y toda su familia y a todos los choferes que también dan su buen servicio. A amigo señor Jesús, a don Jorge, a don Alfredo, a don Beto, al cuate, son muchísimos que en este momento pues desconozco los nombres de todos, pero les agradecemos mucho el prestar su servicio para que muchos lleguemos con a tiempo a nuestro trabajo, y bendito Dios que todos llegamos con bien. Gracias, Señor mío. Comenzamos la programación
en lo que corresponde a música mexicana, música ranchera, en este preciosísimo día nubladito. Ahora sí que combina la canción de Parece que va a llover, el cielo se está nublando, ya está nubladito, ¿verdad? Ya está nubladito. Comenzamos la programación, ¿ya tiene el cafecito? Porque yo, parece ser que ya está. Ahorita me voy a ir a revisar, pero creo que ya está listo el cafecito para disfrutar en un rato más con los compañeros. Comenzamos la programación de este día. Bienvenidos.

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mañana con 28 minutos después de escuchar Mis hijos son mi tesoro, complacencia solicitada por parte de nuestra amiga señora Leti Tamayo, quien nos escucha en Zona Centro, saludando a todos sus hijos, nietos, a toda la familia Galarza Tamayo, con todo el amor y todo el cariño de parte de su mami, que los ama. Muchas gracias, amiga Leti, que tenga un precioso día, y sé que desde temprano nos escucha laborando en Zona Centro. Gracias. Continuamos con más complacencias y saluditos. Con todo gusto el saludo para nuestro amigo Oscar Íñiguez, quien nos acompaña desde Santa Clarita, California, y manda saludos a toda la gente bonita del Chante, de Otrán y sus alrededores, deseando tengan un bendecido día.

de parte de nuestro amigo Oscar, a quien ya le tengo lista también su complacencia. Nos ha solicitado al señor Antonio Aguilar. Estará interpretando Palomas, Palomas que andan volando, con el señor Antonio Aguilar. Y con gusto le comparto la frase del día de hoy: que la alegría positiva y las ganas de triunfar te acompañen en cada paso de este día. Bendecido martes, gracias Handy. Te mandamos un saludito. Un ratito más ya lo estaremos mirando, como también a nuestra compañera chula Gaby, también hermosas las dos, Gaby, Handy, el licenciado en un rato más ya también nos estará acompañando para iniciar informativo matutino. Recuerde, si usted tiene algún familiar, algún amigo, conocido, vecino, compañero de trabajo que esté cumpliendo años en este día, aún están a tiempo de comunicarse. Línea en cabina 317-38-20780. Mensajes de texto a través de la línea 317-131-9184. Ay, por cierto, déjeme verificar. Parece ser que ya tenemos mensajitos. Vamos a ver. Dice: buenos días, Silvia. Bendito sea Dios, ahora sí va a llover. Me complace con la canción Cielo Azul, Cielo Nublado. Cielo de mis pensamientos. Muchas gracias, Silvia. Dios la bendiga. Igualmente, hermosa nena, gracias. Cuídate mucho y precioso y bendecido día. Un mensajito más. ¿Lo mandaron? Sí, ese es tu mensaje. Dice: buen y refrescante día, agradecido con Dios por la lluvia que nos mandó desde temprano y nos sigue lloviendo. Pudiera poner la canción La Mariquita con Pepe Aguilar, por favor, y gracias. Ay, mira, nos mandó un video. Ay, yo creo que en un rato más, ya que llegue el licenciado en el informativo matutino, estoy segura que va a desear compartirlo con ustedes para que lo puedan mirar, que les llegó la lluviecita desde temprano en Tonaya. Amigo Camacho, gracias, gracias por compartirnos el video. Bendito Dios que llegó la lluviecita. Y con gusto vamos a complacerte. Ay, ¿sabes si mi grullito estará lloviendo en este momento? Ahorita investigamos. Vamos a escuchar canción completita, Palomas que andan volando.

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1: Costa. 8 de la mañana con 35 minutos. Ya llegaron los cadetes de Linares. Cielo azul, cielo nublado. Cielo de mis pensamientos. Amiga nena, súbele, súbele, porque ya llegaron los cadetes de Linares.

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1: De la mañana con 37 minutos, continuamos, seguimos atendiendo llamaditas en cabina, mensajitos de texto, saludos con gusto a nuestro buen amigo, señor Abel, quien nos escucha en Lagunillas, fiel radio escucha. Muchas gracias por su llamadita, don Abel, cuídese mucho, le agradezco enormemente el acompañarme en programación. Ya tengo anotada su complacencia también, no se me desespera. En un momentito más, tengo pendiente todavía con la complacencia de nuestro amigo Camacho. Y después viene la de usted, ¿le parece? Gracias, amigo. Vamos a estar turnándonos una complacencia si marcan a cabina y otra complacencia por mensajes y así sucesivamente para que todos puedan escuchar sus complacencias. Nuestro amigo Abel desea escuchar, le falta un clavo a mi cruz y con gusto le estaremos complaciendo. En un momentito más, porque ya llegó el señor que mide más de 2 metros de altura, señor Pepe Aguilar, interpretando La Mariquita, saludando con gusto a nuestro amigo Camacho y toda la gente bonita que nos escuchan en Tonaya.

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1: 8 de la mañana con 49 minutos. Después de escuchar, pues, Beatriz Adriana Tugabán. Continuamos con mucho gusto atendiendo en cabina llamaditas 317-38-20780, mensajes de texto a través de la línea de WhatsApp 317-131-9184. Parece ser que ya se está yendo lo nublado, como que ya va a empezar poco a poquito a salir el solecito en este hermoso y preciosísimo día de hoy. 8 de la mañana con 49 minutos. Recuerde, si usted tiene algún familiar, amigo, conocido, vecino, compañero de trabajo que esté cumpliendo años en este día, que es martes 2 de junio, felicitando a quien lleve por nombre Marcelino. ¿Desea felicitar a algún familiar? Comuníquese a cabina y con gusto le estaremos atendiendo. O si desea, puede enviar su mensaje de texto a través de la línea de WhatsApp y con gusto le estaremos dando lectura para compartirlos con las mañanitas, como debe de ser. 8 de la mañana con 50 minutos, 10 minutitos solamente para que nos den las 9 de la mañana. Agradezco, amigo Camacho. ¡Qué bárbaro! Sí, les llovió bastante fuertecito. Ya tuve oportunidad de poder mirar el video que nos mandó. Sí, les llovió bien fuerte en Tonaya. Muy, muy fuerte, pero bendito Dios que ya les llegó lluviecita, ¿verdad? Saludos y continuamos en programación. Tenemos la siguiente complacencia. Ay, aquí estaba lista ya, pero como llegó el mariachi loco, pues me quitaron la canción que con gusto vamos a escuchar en este momento. Saludos a nuestra amiga Nena Ofelia Salazar, mejor conocida como Nena. Saludos, abrazos, familia Elías García, que también desde tempranito nos acompañan y sintonizan Radio Costa, como siempre, muy trabajadoras. Un abrazo fuerte con todo cariño. Señora Olivia de Ojazos, tan bellos y preciosos. A Sandrita, a Beto, a Omar, a Willy, a todos, al Che, a toda la familia, en verdad, a todos, se les quiere muchísimo. Escuchemos en este momento la interpretación de Los Tigres del Norte. Bueno, señor locutor.
2: Buenos días, ¿quién tengo el gusto?
3: Hola.

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1: 8 de la mañana con 54 minutos. Continuamos con ustedes. Escuchemos en este momento complacencia por parte de nuestro amigo Jesús Pérez y después ya vendrán las mañanitas para felicitar a quienes cumplan años en este día. Saludos, amigo Jesús, gracias por acompañarnos en Colonia La Grana, saludando a toda la gente bonita que nos acompaña también en Colonia La Grana. Compa Sergio, le manda saludos a su compa Jesús, deseando tenga un hermoso día. Cómo me encantan los guacos del amigo Jesús Pérez cuando le digo, no se preocupe, yo ahorita le complazco con la venia bendita. Ay, quisiera que lo escuchara. Sabrosos sus guacos. Ay, lástima que yo no sé. Lástima, pero con gusto le acompaño su alegría. Marco Antonio Solís interpretando la venia bendita. Sube el amigo Jesús, el guaco, que no falte el guaco.

9 de la mañana con 2 minutos en este momento. Estamos listos, preparados para felicitar a quienes cumplan años en este día que es martes 2 de junio, felicitando a quien lleve por nombre Marcelino. Felicidades, hoy es día de su santo. Como también tenemos un mensaje con felicitación de cumpleaños. Con mucho gusto, dice, puedo mandar un saludo de cumpleaños para el compadre Víctor Doroteo Robles, de parte de sus compadres de Mezquitán, deseándole que la pase bonito en compañía de su esposa y sus dos pequeñines. Nuestros mejores deseos hoy y siempre. Él se encuentra laborando en este momento, pero con gusto lo felicitan sus compadres y toda la familia, deseando que la pases muy bien. Víctor Doroteo Robles, que está presente desde Mezquitán, la familia, y que desde luego está trabajando en este momento, pero sintonizando Radio Costa. Que Dios le siga bendiciendo con muchos años más, Víctor, que la pase muy feliz, feliz, muy contento, que Dios le siga bendiciendo con muchos años más. Felicidades también para usted, que quizá esté celebrando su cumpleaños o alguna fecha importante en su vida, deseando lo mejor para ustedes hoy y siempre. Con las mañanitas cerramos programación de música mexicana, música ranchera. Ya estamos listos para acompañarles en Informativo Matutino, en este precioso día.

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5: ¿Qué tal, amigos? Muy buenos días. Buenos días, son las 9 de la mañana con 7 minutos de este martes 2 de junio del 2026 y es tiempo de noticias, tiempo de Unir Noticias, el informativo matutino. Es por ello que le damos la más cordial bienvenida a usted que está en la sintonía de Radio Costa, ya sea a través del 103.9 de frecuencia modulada, www.radiocosta.com.mx o bien a través de cualquier dispositivo e incluso a quienes están acompañándonos en esta mañana en la transmisión que tenemos en Facebook, donde estamos transmitiendo con audio y video en vivo. Al micrófono le saluda a su servidor y amigo Alejandro Rubio Beltrán, quien acompaña a quien se encarga de llevar los controles operativos allá del otro lado del cristal, mi compañera Silvia Barajas. ¿Cómo le va, Silvia? Muy buenos días.
6: Buenos días, licenciado, bendito Dios, muy bien, de maravilla, disfrutando de este hermoso día e invitándoles a quienes nos acompañan y están listos para estar informados en Informativo Matutino. Recuerden, línea en cabina 317-38-20780. Mensajes de texto para que también puedan participar, 317-131-9184.
5: Y por supuesto también la parte de los comentarios que tenemos en la transmisión que estamos haciendo en Facebook. Ahí también puede dejarnos su participación para compartirla con el auditorio de Radio Costa. Y vámonos rápidamente, son 9:09. Ya está conectado el maestro Julio Zamora del Instituto de Astronomía y Meteorología de la Universidad de Guadalajara, a quien saludamos y le damos la bienvenida para que nos platique el pronóstico del tiempo.
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5: Gracias de antemano al maestro Julio Zamora, quien nos va a platicar cómo nos va a ir el día de hoy. Por lo pronto, a anunciarle que ya tuvimos una pequeña lluviecilla ahorita por la mañana, nos amaneció un poco nublado, ya empieza a clarear, pero por lo pronto pues ya quedó ese reporte para que usted nos platique lo que nos depara para el resto de la jornada, por favor, maestro.
8: Claro, Alejandro, Silvia, buenos días. Incluso el día de hoy también tienen posibilidad de que se pueda presentar algo de precipitación hacia el sur de Jalisco, zona montañosa, y por ello en Nautlán no se descartaría que nuevamente se pueda presentar lluvia, especialmente por la tarde, pero les voy dando los detalles, ya que en el contexto nacional, como lo vemos en la imagen de satélite, tenemos bastante cobertura nubosa hacia lo que es la parte oriente, sureste y península de Yucatán. Sin embargo, hacia la parte centro y occidente, incluso en estas horas de la mañana, están terminando también de registrarse algunas tormentas, pero ya lo mencionaste, está aclarando un poco qué quiere decir, poco a poco se irá despejando, aunque tendremos cobertura nubosa en nuestro estado, pero nuevamente, ya avanzada la tarde y en horas de la noche principalmente, se tendría lluvia hacia el oriente, norte, centro de Jalisco, hacia el sur y zonas montañosas. En Autlán no se descartaría que por la tarde se puedan registrar algunos episodios de lluvia acompañados con algunas tormentas locales, por lo que deben de estar atentos, ya que pudieran estar acompañados también con actividad eléctrica y algunas rachas de viento significativas. Las temperaturas estarán rondando las máximas de manera promedio sobre los 32 a 35 grados y para el día de mañana al amanecer la mínima todavía se mantiene sobre los 20 a 23 grados.
5: Excelente, maestro, muchísimas gracias. Aprovechando rápidamente para no quitarle mucho tiempo, fíjese que el día de ayer platicábamos que se registraron lluvias fuertes ahí en Guadalajara durante la jornada del domingo, también acá en nuestro vecino municipio del Grullo, en Unión de Tula, en varios municipios alrededor se registraron algunas lluvias intensas. Sin embargo, aquí en Autlán estuvo sequecito todo el rato. Por ahí surgieron algunos comentarios de parte de nuestro auditorio acerca del uso de la pirotecnia en las fiestas religiosas, también el uso de estos cañones antigranizo, que realmente por aquí en la zona no tenemos pues evidencia de que estén por ahí presenciándose o que estén físicamente por ahí algunos. Sí, se platica mucho, pero como una leyenda urbana prácticamente. Pero me gustaría preguntarle a usted como científico, pues el sustento que pudiera tener este tipo de cuestiones, el uso de pirotecnia, el uso de los cañones, como para evitar que estuviera lloviendo aquí específicamente en Autlán. ¿Qué nos puede platicar al respecto?
8: Claro, bueno, mi respuesta va con base a la evidencia científica que tiene la misma Organización Meteorológica Mundial respecto a los cañones antigranizo. No existe una evidencia significativa que diga que realmente el uso de estos sistemas es favorable para evitar la precipitación. La energía que tiene la atmósfera es muy grande como para que ese aparato pudiera alterar de alguna manera la estructura de la nube, de la atmósfera, y con ello entonces limitar la lluvia. Lo que pasa en Autlán es que están encerrados como si fueran una herradura y tienen montaña casi por todos lados. Entonces, cuando llega, por ejemplo, aire húmedo del Pacífico, hagan de cuenta, está la montaña, acá está Autlán, llega aire húmedo, no puede atravesar la montaña, ¿qué hace? Sube, al ascender se condensa, aquí llueve y cuando baja el otro lado está seco. Por eso notarán que un lado la montaña siempre está verde y el otro está prácticamente seco. Cuando viene agua, humedad del lado del Golfo de México, que es la lluvia que nos viene acá en la área metropolitana de Guadalajara, pasa lo mismo. Cuando va llegando a Utlán, como siguen encerrados como en esa herradura de montañas, llega la humedad, comienza a ascender, condensa, llueve, pero cuando brinca la montaña para llegar a Utlán, llega seca. Entonces tienen que generarse ciertas condiciones específicas para que puedan tener una lluvia significativa. Pero en conclusión, con respecto a los cañones antigranizo, la evidencia científica no demuestra que tengan algún efecto realmente que limite las lluvias, y la pirotecnia tampoco.
5: Excelente, muchísimas gracias, maestro, gracias por esa precisión, como usted lo menciona, con evidencia científica. Le agradecemos muchísimo por ello y por la información que nos ha dado para el pronóstico del día de hoy. Por ahí le estaremos reportando cualquier cambio que vaya sucediendo durante el día. Muchísimas gracias.
8: Al contrario, ustedes, que tengan muy buen día.
5: Bien, pues ya escucharon ustedes al maestro Julio Zamora del Instituto de Astronomía y Meteorología de la Universidad de Guadalajara. Con ello, si le parece bien, nada más le doy chance a mi compañera Silvia que termine de acomodar por ahí el corte comercial. 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Le dejo el micrófono a Silvia.
6: Muchas gracias, muy amable, licenciado. 9:15 a.m. Nos vamos al primer corte comercial. Regresando, seguimos con ustedes en Informativo Matutino a través de Radio Costa 103.9.
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5: Bien, ya estamos de regreso con ustedes cuando son 9 de la mañana con 21 minutos, 9 de la mañana con 20 minutos y regresamos para atender los primeros mensajes, la comunicación que ya nos deja nuestro querido auditorio. Déjeme checar en los comentarios a través de la transmisión. Nuestra querida amiga Hilda Casillas nos dice: bendecido martes, gustan café. Alex, Silvia, escuchando desde Yucaipa, gracias, cuídense mucho. Muchas gracias, Hilda. Pues sí, mire, aquí nosotros ya estamos con el cafecito servido, por ahí Silvia ahorita va a ir a servirse, se me pasó servirle también a ella, aprovechando que ya estaba por ahí, pero bueno, aquí andamos también, nos dice Hilda, gracias, saludos hasta Yucaipa, mi estimada Irma. A través de la línea de WhatsApp, ¿tenemos algún mensajito?
6: Sí, acaban de enviar un mensaje donde comparten una imagen, dice: buenos días, así las cosas por acá, y mandan una imagen de una esquina donde tienen lleno de bolsas de basura. Como también por la mañana nos compartió amigo Camacho desde Tonaya un pequeño video donde nos muestra cómo les llovió allá en Tonaya, y también compartió lo que es el video. Son todos los mensajes. Tenemos una llamadita en la cual se comunican para felicitar por su cumpleaños a Ciclali Karina Anaya Guerrero, de parte de toda la familia, que la quieren mucho y desean que la pase muy bien hoy en su cumpleaños.
5: Excelente, pues muchísimas gracias, gracias por su participación. Ya estoy viendo por aquí el video que le mandaron, ahorita checando a ver si termina de cargarse bien para poderlo reenviar y que podamos también compartirlo con el resto del auditorio también de Radio Costa, y también la imagen que nos comparten, se las voy a pasar también. Se refiere básicamente a el cruce de Mutualismo y la calle Primavera. Déjeme compartirle esta pestañita, la que queremos compartirle. Ese es el montón de basura que esta mañana amanece por ahí en esta zona. Como le digo, la mera verdad, ese montón de basura no es solamente de los vecinos de ahí del Cerrito, con los que tienen algunas dificultades para subir el camión recolector de basura. Se lo garantizo que muchos comodinos vecinos de por ahí de las zona, se les hace más fácil ir a aventar ahí la basura, sin importarle, pues ni la imagen, sin importarle las molestias, sin importarle también todo lo que pueden ocasionar estando ahí en ese lugar. Ahí está, mire, Mutualismo y la calle Primavera, este reporte que nos hacen llegar, gracias a quienes nos comparten esta imagen. Y este otro, déjeme compartirle esta otra pestañita, que es donde está este video que nos hicieron llegar de la lluvia por acá en Tonaya, me dice que es verdad.
6: En Tonaya.
5: Vean nomás qué chulada de lluvia se registró, me imagino que ahorita por la mañana o en la tarde.
6: No, fue por la mañana.
5: Fue por la mañana, muy bien. Fue por la mañana. Pues ahí está, mire, para que usted vea también qué rico está ya comenzando a consolidarse el temporal en esta ocasión, y pues esperemos que todo salga bien. Recuerde que junto con las lluvias vienen también pues las posibilidades de inundaciones, de crecientes, de ríos y arroyos, la carretera resbalosa y algunas otras recomendaciones que también hay que seguir para cuidarnos.
6: Acaba de llegar un mensajito más donde dice: en Colonia La Grana, en calle Bolivia, se están haciendo de Bolivia, se están haciendo de basurero clandestino y a veces les prenden fuego y huele horrible.

0: De Juchitlán, muchísimas gracias por ello. Oscar Iñiguez también nos escribe, nos dice: buenísimos días, tengan todos ustedes, Autlán, el Chante, salud desde Santa Clarita, California, y bendiciones, nos dice nuestro buen amigo Oscar Iñiguez. Y también tenemos a través de la línea telefónica el contacto que nos están haciendo para compartirnos también sus mensajes y saludos. Pero déjeme, mientras termina la llamada, mi compañera Silvia, comentarle, nos hicieron llegar un mensaje también en esta mañana donde nos dicen: buen día, dice, oigan, a pesar de tantas recomendaciones que se dan referente a tener cuidado en los cajeros de los bancos, ¿qué creen? Ayer me pasó en el cajero de Banamex. Yo llegué a checar mi saldo, retiré mi tarjeta para volverla a introducir y sacar el efectivo, cuando un hombre joven se me acercó y me dijo que en ese cajero pues no había dinero. Me dijo: pásese a este, véngase. Y yo, dice, pues de tonta, ahí voy de creída. Dice: seguramente es un profesional del robo, pues ni cuenta me di cómo, en qué momento me cambió mi tarjeta. Pues al estarla metiendo al cajero, me dijo: métala derechita. Y ahí fue cuando tocó mi tarjeta, pero como que ahí ya traía la otra, y, o no sé en qué momento exactamente, no me di cuenta, pero pues ya la metí, le puse el NIP, y ya me apareció cancelada. Pues yo, bien sorprendida, me pasé a otro cajero y también aparecía como cancelada. Me fui al banco y en lo que me tocaba el turno, obvio que regresó el malandrín y sacó todo el dinero. Ya ahí me percaté de que la tarjeta por el reverso pues traía incluso otro nombre, un nombre Perla, muy distinto, para que no se crean si alguien les dice que no tiene dinero el cajero y no caigan como yo, que estaba, como dicen, en mi rato de tonta, dice, que no abusen gente desgraciada de más personas y las dejen ceros y sin nada para el gasto de el mes, dice, en cualquier banco ha de andar ese sinvergüenza. Híjole, pues ahí está también el reporte que nos dejan, para que tengan mucho cuidado también. Es cierta esas recomendaciones que se hacen, pareciera que acá en nuestra población pues estamos alejados de muchas cuestiones, pero este tipo de estafas, este tipo de ilícitos se pueden dar en cualquier momento, y lo único que requiere es que el malandrín tenga pues esa habilidad de moverse rápidamente y aprovechar los momentos de confusión para poder cambiarles la tarjeta, y pues estando ahí cerquita, pues ve de inmediato cuál es el NIP que ustedes están tecleando y no necesita ni preguntarle absolutamente nada. Hay muchas técnicas para que por favor usted tenga mucho, mucho cuidado, desconfíe de todo, desconfíe de todos. Lamentablemente no nos queda de otra más que pues manejarnos en esos términos, y si usted tiene alguna dificultad y requiere de apoyo, mejor acérquese con el personal del banco, y si no hay un personal del banco, pues mejor opte por retirarse, desconfiar de alguien que se le acerca demasiado para asesorarle, o que le pide, o que se acerca a tocarle. No, usted dígale: no, muchas gracias, no, prefiero no. Y en todo caso, pues hágase acompañar de alguien de confianza, para que pues entre dos pueden ayudarse y vigilarse uno a otro para apoyar en estos temas. Los malandros siempre están a la orden del día, siempre están buscando innovar en las formas de estar estafando a la gente, así que siempre habrá que estar al pendiente y siempre habrá que estarlos cuidando.
1: Espero, ¿qué habilidad en este caso? Como menciona, que no se dio cuenta en el momento que le cambió la tarjeta. No.
0: Así es.
1: Mucho cuidado, por favor.
0: Sí, hay que estar muy, muy al pendiente. En fin, así van las cosas. Gracias por el reporte. Le decía yo que lamentamos mucho que le haya tocado a esta persona, a quien estimamos mucho, que le haya tocado pues sufrir en carne propia pues estas estafas o estos delitos. Pero le agradecemos también mucho que tenga la gentileza de hacernos el reporte, explicarnos cómo le sucedió, para tratar de evitar que alguien más caiga en este engaño. 9:29, creo yo que nos platica, ¿qué le contaron por la vía telefónica, Silvia?
1: Claro que sí, con mucho gusto. Nos comentan que en Puerto Vallarta también les llovió desde las 5:00 a.m, es una de las llamadas que nos hicieron, como también comentan por calle Corona Araiza, el día de ayer por la tarde iba una persona caminando por la banqueta y de repente le salió un perro que estaba debajo de una camioneta escondido, y vio a la persona que iba caminando y lo atacó, lo alcanzó a morder. Nos comentan que por más que

0: quiso intentar quitarlo para que no lo fuera a morder, pues sí lo alcanzó a morder. Acudieron al seguro, lo atendieron inmediatamente, le dieron medicamento, pero sí nos comentan que pues ojalá y puedan recoger a los perros callejeros, porque pues no pueden estarse arriesgando de que de repente pues salga un perro y vaya a morder a las personas, como nos comentan. Dice, menos mal que pues ya en este caso no fue un pequeño o un adulto mayor, era pues un joven, pero que desgraciadamente pues imagínense, está complicada la situación para que pues de repente usted va confiado por la calle, por la banqueta caminando y de repente le sale pues un perro debajo de un carro, camioneta y lo ataca. Es el comentario.
1: Sí, pues ojalá también se dé la oportunidad de pues informar de ello a las autoridades para que, pues además de que levanten ese reporte, investiguen si de verdad ese animalito no tiene algún propietario que se haga responsable de lo que hizo su perrito, o que le informen si el perro tiene las vacunas completas y si es un perro de la calle, pues entonces sí pedirle la intervención de las autoridades para que lo retengan y que puedan pues verificar que no tenga algún padecimiento, que no tenga rabia, para pues que se le pueda dar el tratamiento adecuado también a la persona, ¿verdad? Ojalá nos puedan apoyar también con ese reporte. 9:31 a.m. ¿Cómo andamos de tiempo, Silvia?
0: Andamos bien con los tiempos y ya está lista la información.
1: Pues adelante, entonces vayamos con la información de las conmemoraciones de este día. ¿De qué nos va a platicar?
0: Con todo gusto le compartimos información, es breve, pero con gusto le mencionamos. En este día, que es 2 de junio, se conmemora el Día Mundial de Lucha contra la Miastenia Gravis, con la finalidad de sensibilizar y concienciar a la población acerca de una enfermedad neuromuscular rara y autoinmune que afecta a miles de personas en el mundo. ¿Qué es la miastenia gravis? La miastenia gravis es una enfermedad autoinmune y neuromuscular crónica que se origina debido a un desorden en el sistema inmunológico, generando anticuerpos que interfieren con los receptores de los músculos, dañando la conexión entre la sustancia química que circula por las terminaciones nerviosas y los receptores. Esto ocasiona debilidad y mal funcionamiento de los músculos. Esta enfermedad rara puede afectar a personas de cualquier edad, siendo más común en mujeres jóvenes y hombres de edad avanzada. Se estima una incidencia de 20 casos por cada 100,000 habitantes. Síntomas y pronóstico de la miastenia gravis. Algunos de los síntomas característicos de esta enfermedad son, por ejemplo, los siguientes: visión doble, disfagia o dificultad para masticar, debilidad en el cuello, párpado caído, parálisis facial, dificultad para hablar, debilidad en brazos y piernas, dificultad para respirar debido a la debilidad de los músculos de la pared torácica. Actualmente no existe una cura para esta enfermedad, aunque la aplicación del tratamiento por parte de un médico especialista puede ayudar a aliviar los síntomas. ¿Cómo se celebra este Día Mundial? En la celebración de esta efeméride se organizan jornadas, conferencias y eventos con la participación de especialistas e instituciones en materia de salud. Asimismo, se llevan a cabo actividades deportivas, educativas y divulgación de material informativo para visibilizar la miastenia gravis en la población, brindando solidaridad a los pacientes que padecen esta enfermedad y sus familiares. Es la información que con gusto les compartimos.
1: Muy bien, muchísimas gracias. Y yo le comparto también acá haciendo mi consulta para ver si hay alguna película que hable de este tema. Y nos refieren que no existe una película taquillera de ficción centrada exclusivamente en este padecimiento, ya que es una enfermedad rara. Sin embargo, existen excelentes miniseries documentales y datos clínicos en el cine que abordan esta condición. Por ejemplo, nos refieren a una serie documental que se llama Un Misterio para Mí, que es una serie de 3 partes que revela el impacto real y el día a día de 3 personas que viven con miastenia gravis. Esta fue producida sin contacto directo y está disponible para ver en algunas plataformas de streaming de videos también. Otros que mencionan también el tema, hay una que se llama Madame Web, que en el universo de las películas de Marvel, la productora adaptó a este personaje. en algunas historietas originales, Cassandra Webb sufre de miastenia gravis crónica conectada a un sistema de soporte vital, lo que ha generado que la comunidad médica analice esta representación en foros como Neuroemotion, no precisamente en la película de Madame Webb, sino en algunas de las historietas originales con este personaje, se pues atiende también este tema. Y también menciona que la actriz Susan Rogers, de la famosa serie Days of Our Lives, fue diagnosticada con esta enfermedad en los años 80. Su historia es ampliamente conocida en organizaciones de pacientes como Find Me Cure, ya que logró que la trama de su personaje reflejara su condición real para generar conciencia. Estas son algunas de las sugerencias que hacemos para que usted también pueda tener presente esta fecha importante, esta fecha conmemorativa, para pues estar al pendiente de esta rara enfermedad. Bien, es la información que tenemos por el momento. 9:36 a.m. Estamos listos para continuar. Que me hace la seña mi compañera Silvia, que está atendiendo una llamada telefónica, pero me dice que estamos en un buen momento para irnos a la pausa comercial. Así que antes de irnos al corte, yo les recuerdo que Salsa La Montaña es otro de nuestros deliciosos patrocinadores que le ofrecen pues esta riquísima variedad de salsas, sabroseadores, sazonadores. 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Así que nos vamos con ello a la pausa. Regresamos. Quédese con nosotros.
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Nosotros seguimos también atendiendo sus llamadas y comentarios a través de las diferentes vías de contacto. En la transmisión nos dice Cristi Rosas: porfa, inviten a los papás y mamás que mueven a sus peques en motos, que extremen precauciones, ahora que quedó la calle mojada, pueden derraparse y causar severos golpes, nos dice Cristi Rosas, y nos deja también su saludo. Muchas gracias, Cristi, tiene mucha razón, hay que estar al pendiente todos, recuerda que ya también traen patines, traen motocicletas, bicicletas, y los mismos vehículos automotores se pueden derrapar con el pavimento pues recién mojado, y sobre todo en las primeras lluvias, porque pues hay restos de aceite, restos de diésel, algunas fugas de algunos vehículos que quedan por ahí en la calle, y las primeras lluviecitas son con las que se da la lavada las calles, y por ahí se pueden encontrar que se convierte en un punto muy, muy resbaloso. Tengan todas las precauciones, como nos sugiere Cristi Rosas. Gracias, Cristi. El ingeniero Trinidad Rubio nos deja también saludos, buenos días, saludos desde Guadalajara, un cafecito, buenas noticias y buenos comentarios. Muchas gracias, nos dice el ingeniero Trinidad Rubio. Muchas gracias también, Inge, por ello. Por acá nos dejan unas imágenes, dice, mejor una de estas con una taza de avena, y le voy a compartir la imagen, cómo carambas que no, para que usted vea lo que nos están reportando y lo que nos están invitando. No sé si nos haya mandado la foto que tomó al ir a la panadería a comprar el panecito, o si tenga una panadería y de ahí nos está compartiendo estas imágenes, pero mire, unas deliciosas conchitas acá de este lado, pues parecen unas bolitas de esas como bolillo dulce. Hasta se me hace agua la boca, ya me la imaginé sopeadita aquí con mi cafecito. Hasta le doy mi sorbito al café para que se me pase esa saliva que se me produjo con la imagen que nos mandan. Muchas gracias por compartirnos esta imagen, por antojarnos su rico desayuno. Saludos, saludos. Por acá nos comentan también, dice, buenos días a esa señora que le pasó lo de las tarjetas ahí en el cajero automático, pues puede pedir que revisen las cámaras para que vean quién fue ese tipo. Sí, es lo que estábamos comentándole, que ojalá pudiera pedirle en el banco que le compartan las fotografías de esta persona que la estafó ahí en el cajero automático, pues para poder boletinarlo, para poder hacerla circular, y que pues se tenga también mucha precaución con esa persona. Si ven a alguien con esas características, pues que tengan mucha precaución. A veces también se pueden escudar con que pues hay que proteger la imagen de las personas que se supone que tenemos la presunción de inocencia en las leyes en nuestro país. Es decir, la presunción de inocencia quiere decir que debemos pensar que cualquier persona es inocente de cualquier delito hasta que no se le demuestre plenamente lo contrario, hasta que se le demuestre plenamente, fehacientemente, su culpabilidad. De eso se trata la presunción de inocencia. Entonces, por ello, pues refieren que de repente no se puede estar compartiendo, a menos que exista pues una prueba fehaciente y ante un juez, y después seguir un periodo judicial en el tema,

0: que determine la culpabilidad de alguna persona y entonces ya se le puede declarar culpable. Entonces, pues a veces por eso no comparten imágenes de los presuntos o de a quien se señala o de a quien se acusa, pero pues vale la pena que también conozcamos las características reales de la persona, porque si nomás nos las describen, pues nos podemos empezar a imaginar, como cuando nos pasan aquí algún reporte de que, ojo, cuidado con una persona que va en un carrito blanco, que por qué anda queriendo estar, imagínense nada más, nosotros decimos un carrito blanco nada más, pues entonces le vamos a estar temiendo a cualquier carrito blanco que veamos en el camino, y por ello también pues es importante contar con las características detalladas de la persona que hizo este pues este hecho delictivo, para pues que tengamos bien preciso también el dato y no andemos por ahí pues nada más compartiendo las características así alegremente y que al rato pues estamos todos temerosos o hasta incluso llegando a acusar a alguien inocentemente, ¿no? Platíquenos, Silvia, ¿qué le cuentan a través de la llamada telefónica?
1: Sí, muy bien, nos comentan referente en cuanto a lo de los fraudes, comentan que donde quiera se mira mucho lo de los fraudes y tienen una duda al respecto en cuanto al Banco del Bienestar, porque nos comentan que la persona ya tiene su tarjeta para recibir lo que es el apoyo desde hace un año, pero desde justamente ese año que recibió su tarjeta no ha recibido en lo absoluto ni un solo centavo de apoyo, de lo que es el apoyo que les brindan. Y comenta, ¿cómo es posible eso? ¿A dónde tengo que dirigirme para saber qué está pasando con lo de mi tarjeta? O si también ahí me están haciendo un fraude de que quizá me estén quitando el dinero porque yo no lo estoy recibiendo. Nos comenta la persona que cada que asiste a oficinas le mencionan y le dicen que no se desespera, que ya próximamente va a recibir dinero, que para tal mes, llega ese mes, vuelve a acudir y sigue todo igual, y que no se desespere, que no se desespere. Pero ya tiene un año con esta tarjeta y no ha retirado ni una sola cantidad.
0: Híjole, pues está complicado también ese asunto. ¿Cómo es posible que según pues ahí no sé si haya consultado constantemente también el saldo para ver si por algo le toca ver en algún momento que cae
1: está
0: dinerito?
1: Está en ceros. Todo momento está él checando y está en ceros.
0: Híjole, pues pero lo que preocupa también es que acude a las oficinas del bienestar y le dicen que todo está bien, que no.
1: Sí, que nada no. Más que no se desespera, que ya pronto le va a llegar dinero a su tarjeta, pero para que comience a cobrar, pero ya es un año.
0: Ya un año de todo ese asunto, pues yo creo que ya es como para, pues sí, a que incluso el mismo personal de la Secretaría de Bienestar debería tener también sus sospechas, ¿no? Debería hacer otra revisión, no sé, buscar alguna otra cuestión. Híjole, pues habría que ver el caso en particular, pues ver si tuviera oportunidad también de acudir a lo mejor a las oficinas de bienestar en otro municipio para saber si alguien más le puede también ayudar o existe algún coordinador regional que esté más arriba del personal con el que ella o esta persona está preguntando, ¿no?
1: Sí, precisamente es lo que nos comentaba, que si teníamos como alguna información, algún número telefónico de alguien que pudiera pues brindarle más información, no solamente dirigirse ahí a Ventanilla, en este caso.
0: Bueno, en la ventanilla del banco yo le recomiendo, pues a lo mejor ahí no le van a dar mucha información, porque ellos no tienen el control más que de la cuenta bancaria, no necesariamente del programa en general. Si a donde ha preguntado es ahí en el cajero del banco y le dicen pues que hay que esperar a que le depositen, pues seguramente ellos saben solamente ese tema. Pero entonces yo le recomiendo que acuda directamente a las oficinas del bienestar. En este caso aquí en Autlán están ubicadas aquí por la calle de Bárcenas, a un ladito de la Plaza de Toros, ahí donde está esta unidad administrativa, donde están ellos teniendo estos locales, y ahí puede usted preguntarle. Yo le recomiendo que mejor acuda primeramente con ellos allí en la Secretaría del Bienestar, no en el Banco del Bienestar. Acuda directamente a donde usted hizo su trámite para que le dieran su credencial y que ahí le puedan estar platicando pues qué es lo que pasó con ese programa, qué le está ocurriendo, ¿Por qué no está teniendo ese depósito? Entonces, porfa, le recomiendo que vaya aquí en la oficina directamente, no en el banco, porfa, le repito. Ahí en el banco, pues no, seguramente ahí no le van a resolver absolutamente nada. Entonces, tiene que venir acá a las oficinas en Bárcenas. Y si ahí no le dan solución, pues entonces le ayudamos a investigar quién está más arribita de ese, de esa autoridad, para que pudieran pues tratar de reportar el tema, ¿no?
1: En la llamada que acaba de entrar en este momento nos comenta la misma situación, nada más que esta persona ya tiene 3 años sin recibir un centavo en su tarjeta. Nos menciona que acudió a oficinas, pero de oficinas la mandaron al Banco del Bienestar, y del Banco del Bienestar la mandaron a oficina. El caso es que nadie le resuelve nada y ya tiene 3 años sin recibir nada de dinero.
0: No, pues entonces sí tenemos que checar ese tema. Ojalá nos pueda mandar también algún mensajito donde nos proporcione su nombre completo, por favor, que nos pase también su número de CURP, si es tan amable, con la intención de ver si alguno de las personas con las que de repente tenemos contacto. Yo le anticipo que de repente el personal de esta Secretaría de Bienestar son muy herméticos, ¿eh? No crea que son gente que tranquilamente nos proporciona información. Tenemos que estar por ahí pues insistiendo, y tenemos que estar ahí comentando. Muchas veces también la indicación que ellos tienen es: no, a los medios no les den mucha información, no suelten muchos datos, lo mínimo indispensable. Eso nos llega a pasar, pero con todo gusto trataremos de ver qué es lo que pudiera estar pasando con estos dos casos, y si hay algún otro caso similar, con toda confianza llámenos. Pero sí déjenos sus datos, porfa, déjenos su nombre completo, y si nos puede dejar su CURP, esto nos ayudaría mucho para ver esos casos específicamente.
1: Muy bien, pues para las personas que nos llamaron, vamos a estar aquí al pendiente para atender sus llamadas y tomarles sus datos para poderlos apoyar.
0: Sí, por favor, para que nos puedan ayudar, a que tratemos nosotros también de ayudarles lo más posible. 9:53 ¿cómo andamos de tiempos, mi estimada?
1: Sí, andamos viendo los cortes.
0: Perfecto, entonces, ¿le parece si comenzamos ya con información de carácter regional?
1: Claro que sí, nos vamos directamente a información.
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0: Bien, iniciamos con la información. Déjeme platicarle que con el objetivo de fomentar valores, la sana convivencia y la prevención de las violencias entre la niñez, este lunes se llevó a cabo la feria infantil Somos Semillas de Paz rumbo al Mundial 2026 en la escuela primaria José María Martínez Rodríguez, ubicada en la colonia Azucarera, aquí en el municipio de Autlán. Esto es parte de un movimiento estatal en el que, con este programa que se haya llamado Somos Semillas de Paz rumbo al Mundial 2026, la Secretaría de Prevención, le llaman la Dirección de Prevención de Social del Estado, junto con el Consejo Estatal de Seguridad Pública de Jalisco, a través de este Centro de Prevención Social del Estado, en coordinación con el gobierno de Autlán, mediante la Jefatura de Prevención Social del Delito aquí en nuestra comunidad. Y como digo, esto también se está dando en todos los municipios, en diferentes espacios, pues con la intención de generar la cultura de paz. Pues bueno, aquí en Autlán ocurrió, como ya le estoy mencionando, participaron alumnas y alumnos de las escuelas primarias José María Martínez Rodríguez, la Paulino Navarro y la Felipe Ángeles, quienes formaron parte de diversas dinámicas educativas, recreativas y deportivas que están orientadas a fortalecer valores como el respeto, la inclusión, la convivencia pacífica y la cultura de prevención. De acuerdo con las autoridades, esta estrategia busca promover entre niñas, niños y adolescentes una cultura de paz, así como generar herramientas para prevenir conductas de riesgo y fortalecer entornos escolares seguros y libres de violencia. Lo que sí le puedo mencionar es que este programa no llega solo, no se hace de manera indiscriminada para los 125 municipios en el estado, sino que fue resultado de la gestión que se tiene que hacer directamente en los municipios. Quienes estén interesados en este programa tienen que aplicar, y por lo que tenemos conocimiento, pues fueron varios municipios y dentro de ellos se eligieron solamente algunos, entre los que está el municipio de Autlán, para llevar a cabo estas actividades, como le digo, que buscan generar respeto, generar valores también de pacificación en la comunidad. De acuerdo con lo que menciona también un comunicado del gobierno municipal, en el caso de Autlán, la ceremonia contó con la presencia de la síndico municipal Nelly Yalitza López Mardueño, la directora del Centro de Prevención Social del Estado de Jalisco, Inda Yasmín Palos Rodríguez, también estuvo el comisario de Seguridad Pública, Manuel Humberto Pamplona, la regidora Esmeralda Solórzano Gutiérrez, la encargada de Prevención Social del Delito aquí en el municipio, Irma Obdulia Martínez García, y el director del plantel anfitrión, Jorge Gabriel Sandoval Lepe. En este evento, las autoridades destacaron que este tipo de acciones forman parte de una estrategia integral para fortalecer la construcción de entornos seguros, incluyentes y libres de violencia, contribuyendo al desarrollo integral de la niñez y la juventud autlense. En otra información, le platico a usted que el pasado viernes se llevó a cabo la presentación oficial del programa de actividades del mes del Pride Autlán 2026. Es una agenda con la que las autoridades buscan promover también el respeto, la inclusión y la visibilización de la diversidad en el municipio. En el evento de presentación participaron la regidora Jessica Limón, también estuvo Jackie Arteaga, quien es coordinadora de atención a la diversidad de expresiones sociales, estuvo también Alan Raúl Aguilar, quien es encargado de la marcha y un show que también se va a presentar dentro de este programa de actividades. También estuvo Liz Quintero, coordinadora del Tianguis Cultural, estuvo Emanuel Arias Camacho, responsable de la exposición de arte, y Daniel Hernández Delgadillo, quien será el coordinador del ciclo de cine por la diversidad, que formarán todas estas actividades formarán parte de este programa, de esta agenda que se tiene para darse durante todo este mes. De acuerdo con la información que compartieron a través de una rueda de prensa, las actividades serán las siguientes. Para el día 31 de mayo pasado, a las 8 de la noche, se dio la inauguración de la exposición de arte en el Museo Regional de las Artes. Luego, para el próximo 8 de junio, de 12 del día a 2 de la tarde, se dará una capacitación para trabajadores del Centro Universitario de la Costa Sur. Esto, pues, en las instalaciones de este propio campus universitario, donde pues se les hablará de precisamente del tema de la diversidad, de la inclusión y pues la capacitación para que sepan manejar también estos temas los trabajadores del centro universitario. Para el próximo 10 de junio, a las 8 de la noche, se va a llevar a cabo la pinta del cruce peatonal por la diversidad, esto allá en el barrio de la Alameda. Este cruce que pues ya se ha hecho también una costumbre, que pues en estas ocasiones se pinta el arco iris ahí en este paso peatonal. El próximo 17 de junio, también de 12 del día a 2 de la tarde, se llevará a cabo la capacitación sobre estos temas también para trabajadores del gobierno de Autlán. Esto tendrá lugar en el Salón Ernesto Medina Lima. Luego también del 19 al 26 de junio, de 7 de la tarde a 9 de la noche, se estará llevando a cabo un ciclo de cine por la diversidad en distintas sedes del municipio, del 19 al 26 de junio. Para el día 27 de junio, a las 5 y media de la tarde, se llevará a cabo el Tianguis Cultural en la Alameda Municipal. También ese día, a las 6 y media de la tarde, se llevará a cabo una actividad que se llama Marcha del Orgullo LGBTIQ+, partiendo de la Alameda Municipal y recorriendo las principales calles del centro de la ciudad. Ese mismo día, el 27 de junio, pero a las 8 de la noche, se realizará un evento artístico de clausura del mes del Pride en Autlán, como cierre de la Marcha del Orgullo LGBTIQ+, es decir, se va a llevar a cabo la marcha y al término de la marcha se llevará a cabo este evento artístico de clausura de actividades del mes del Pride. Esto es también la información que se compartió en rueda de prensa fue el viernes pasado. Son las 10 de la mañana en punto. ¿Cómo andamos de tiempos? ¿Todo
1: bien? Sí, está todo bien con los cortes.
0: Seguimos entonces con más información. La siguiente nota va a requerir de unos insertos que ya tenemos por ahí disponibles.
1: Ya los tengo listos.
0: Perfecto. Entonces comenzamos con la nota que tiene que ver con integrantes del grupo de danzantes Las Elegidas. Se encuentran participando en un nuevo proyecto cultural enfocado en rescatar y difundir las raíces nahuas del municipio de Autlán. Una propuesta artística impulsada por el pintor Javier Rubio y por el comunicador Alejandro Casillas. De acuerdo con información que recabó mi compañero Enrique López, él tuvo oportunidad de entrevistar a una representante de esta agrupación de danzantes Las Elegidas. Me refiero a Laura Guadalupe Sánchez Rojas, quien le explicó que estas chicas anteriormente pertenecían a otra agrupación de danzantes, pero que desde hace aproximadamente 3 meses fueron invitadas a integrarse a este nuevo proyecto, cuyo objetivo es representar la identidad cultural de Autlán a través de la danza y elementos de la cultura náhuatl. Esto fue lo que le dijo a mi compañero Enrique.
3: Esta danza está integrada por 2 grupos, Las Elegidas, que anteriormente era la danza de San Isidro Labrador. Decidimos cambiarle el nombre porque en una ocasión nos dijeron, son Las Elegidas, pues sí, somos elegidas de Dios, porque es una bendición lo que Dios nos permite hacer y danzarle. Después conocemos a Daniel Montes, que es nuestro maestro, nuestro brazo derecho, y se integra de M Company, por eso ya somos elegidas de M Company.
0: La representante destacó que el proyecto busca mostrar aspectos históricos y culturales que forman parte de la identidad autlense.
3: Quieren hacer una danza del municipio representando lo que es Autlán. En sí, nuestro traje trae un sello náhuatl, que es nuestra, ahora sí, nuestra raíz. Entonces, nuestro traje por eso trae un símbolo náhuatl, porque pues queremos hacer algo de nuestras raíces náhuatl para representar lo que viene siendo Autlán.
0: Asimismo, ella explicó que la propuesta contempla una preparación especial para que cada elemento de la presentación tenga un significado cultural específico, incluyendo diálogos en lengua náhuatl.
3: Esta hace como unos 2-3 meses que nos citó Javier Rubio para platicarnos del proyecto. Quedó como plática, nos encantó el proyecto, pero sí tenemos que ver, porque tenemos que ver los pasos, porque cada paso lleva su significado. Entonces, ver la persona que nos va a hablar del náhuatl, nos van a venir a enseñar en la lengua náhuatl, porque va a haber diálogos en náhuatl.
0: Finalmente, Laura Guadalupe Sánchez hizo una invitación a quienes estén interesadas para sumarse a esta iniciativa cultural y les dijo que aún existen espacios disponibles para nuevos integrantes.
3: Ojalá y se animen más personas a entrar. Hay lugar para quien guste ser parte de esta danza. Están las puertas abiertas. Se pueden comunicar con Daniel Montes a la DM Company o se pueden comunicar con su servidora Laura Sánchez al teléfono 317-105-4571 o con cualquiera de mis compañeras.
0: Bien, pues ahí está la información que comparte Laura Guadalupe Sánchez a través de mi compañero Enrique López. En otra información, déjeme platicarle también, esta nota también fue recabada por mi compañero Enrique López, pero nos vamos a ir hasta el municipio del Grullo. Allá, según nos refiere mi compañero, se obtuvo el reconocimiento internacional, un reconocimiento internacional por su compromiso ambiental. Y es que el pasado fin de semana, este municipio del Grullo fue reconocido oficialmente como Ciudad Árbol, un distintivo internacional que reconoce a las localidades comprometidas con la protección del medio ambiente, la conservación de las áreas verdes y la participación ciudadana en favor del desarrollo sostenible. Durante una ceremonia de gala celebrada en Puerto Vallarta, el alcalde Milton Carlos Cárdenas Osorio recibió este importante reconocimiento que posiciona a esta comunidad del Grullo dentro de una red internacional de ciudades que impulsan políticas y acciones enfocadas en el cuidado de los recursos naturales y la mejora del entorno urbano. Luego de ello, las autoridades municipales grullenses destacaron que este logro es resultado de un esfuerzo conjunto entre gobierno y sociedad, y en este sentido reconocieron el trabajo realizado por la Dirección Municipal de Ecología, que encabeza Aranzazú Castorena, así como la labor de Litzea Santana, quienes junto con otros colaboradores, instituciones educativas, líderes comunitarios y ciudadanos han promovido iniciativas ambientales que hoy permiten que el municipio alcance esta distinción. En esta edición, el Grullo compartió el reconocimiento con ciudades y regiones de diversos países y en estados, entre ellos Ecuador, Puerto Rico, Colombia, Guatemala, Guanajuato, Mexicali, Barranquilla, Cancún, Nuevo León, Aguascalientes, Iztapalapa y la Ciudad de México, consolidándose como parte de una comunidad internacional comprometida con la sostenibilidad y el fortalecimiento de los espacios verdes. A través de un comunicado oficial, el presidente municipal señaló que este reconocimiento pertenece a todas y todos los grullenses que han participado activamente en la construcción de una ciudad más amigable con el medio ambiente. Con esta distinción internacional, el Grullo refrenda su compromiso de continuar impulsando acciones de conservación, reforestación y educación ambiental con el objetivo de garantizar un mejor entorno para las actuales y futuras generaciones. Con información de mi compañero Enrique López. Y continuamos allá en el Grullo. Allá en el Grullo resulta ser que rindió protesta ya María Graciela Torreros como regidora del Ayuntamiento de El Grullo. Esto en sesión extraordinaria celebrada este lunes 1 de junio, el Ayuntamiento de El Grullo realizó el protocolo de toma de protesta de María Graciela Torreros López como regidora que entrará en funciones en sustitución de la regidora con licencia Giovanna Villalbazo Palacios. Recordará usted que tuvimos en entrevista a esta regidora y en la entrevista nos mencionaba que pues el que seguía en el orden de las planillas que se presentaron y que por ley le correspondería, se trataba de un hombre, era quien le tocaba cubrir esa ausencia. Sin embargo, pues hoy destaca el saber que se hizo por ahí un movimiento para conseguir que fuera también una regidora mujer la que quedara en cubriendo la licencia de Giovanna Villalbazo Palacios. El protocolo de protesta de ley fue tomada por el presidente municipal Milton Carlos Cárdenas Osorio durante lo que fue la primera sesión extraordinaria correspondiente al mes de junio, formalizando así la incorporación de esta nueva integrante al cuerpo edilicio. Tras el protocolo realizado, la regidora Erika Lisbeth Murillo Covarrubias solicitó el uso de la voz para dar su posicionamiento sobre el principio de paridad de género en la integración de este órgano de representación popular, y esto fue lo que dijo.

0: un simple trámite administrativo, es la consolidación de la lucha histórica por los espacios de representación en las mujeres. Cuando una mujer solicita a su cargo este espacio, ganado en las urnas y respaldado por el principio de constitucionalidad de paridad, debe seguir siendo ocupado por una mujer.
1: La edil destacó que la llegada de una mujer a ocupar el espacio que deja vacante la licencia de otra regidora reafirma el cumplimiento de la legislación en materia de igualdad y representación política.
0: Le doy la más cordial bienvenida, regidora. Su llegada a este cuerpo edilicio dignifica la política local y demuestra que aquí la ley se respeta y los espacios de las mujeres se quedan con las mujeres. Bienvenida, regidora.
1: Y bien, antes de concluir la sesión, el alcalde también dirigió un mensaje de bienvenida a la nueva edil.
2: Mario, bienvenida nuevamente, estamos para apoyar y que sea por el bien del municipio.
1: Y bien, ya no teniendo otro asunto en el orden del día por tratarse de una sesión extraordinaria, pues después de este protocolo ya la sesión fue terminada y a partir de este momento ya de manera oficial pues se tiene integrada a María Graciela Torrero López como parte del Ayuntamiento de El Grullo. Y llama la atención pues este tema en la que la regidora Erika Lisbeth Murillo Covarrubias pues asegura que se está cumpliendo la legislación. Y bueno, pues habrá que ver también cómo se interpreta este tema, porque recuerde usted que también aquí en Autlán sucedió algo similar. Un regidor pues pide licencia al cargo, me refiero al regidor Fausto, él fue quien pidió licencia al cargo y pues por el orden en el que se está establecido, a quien le correspondía en turno para cubrir la licencia, pues le corresponde a una regidora mujer, porque así estaba el orden que se estableció en la planilla de manera original y de acuerdo con la legislación electoral. Pues el que sigue como regidor titular, ojo, ni siquiera es el suplente que se haya registrado en la planilla de ese partido para ocupar el cargo, sino que le corresponde a quien estaba en el siguiente orden como candidato a regidor. Y entonces, en este caso, pues desde un principio el Instituto Electoral o la legislación electoral obliga que todas las planillas cuando se registran tenga que ser mujer, hombre, o sea, van alternados. Si encabeza un hombre, el primer regidor tiene que ser mujer y luego un hombre y luego una mujer y si encabeza la planilla una mujer, el primer regidor tiene que ser también mujer y así van alternándose, lo cual significa que en el momento de una ausencia pues le correspondería al siguiente que estaba en el orden en la planilla como candidato y pues tendría que corresponder, pues en este caso si la que solicitó la licencia era una mujer, le correspondería a un hombre. Eso pasó aquí en Autlán y nadie dijo nada, Fausto se fue de licencia, el regidor Fausto se fue de licencia y en su lugar entró Beirut Gama a ocupar el cargo como regidora, lo cual tiene razón la regidora Erika Lisbeth Murillo, en el sentido de que eso hace que la conformación del ayuntamiento, el pleno edilicio, queda desbalanceado, porque ya hay, en el caso de Autlán, pues más mujeres que hombres dentro de la conformación del ayuntamiento. Y allá en El Grullo, pues no sé cómo hayan hecho este movimiento para conseguir que no fuera un hombre, sino que fuera mujer para ocupar el cargo que dejó pues ahí la regidora Giovanna Villalbazo Palacios durante su temporada de licencia, que ella fue la que solicitó, pero pues allá en El Grullo le dieron prioridad a mantener el equilibrio en la conformación del ayuntamiento. Pues ahí las interpretaciones, ahí quedan. Usted sabrá decirnos como radioescucha, pues cómo lo ve usted, qué considera que faltó o que sobró en estos casos que se están dando en municipios aquí cercanos. La situación fue la misma, la solicitud de una licencia temporal por un regidor y pues la diferencia en cómo se llena este espacio. Usted nos podrá decir mejor. Recuerde que está disponible para recibir su opinión nuestras líneas telefónicas aquí en cabina 317-382-0780, o si usted prefiere mandarnos su opinión, su comentario a través de un mensaje en nuestra línea de WhatsApp, lo puede hacer al 317-131-9184 o directamente en la transmisión que estamos haciendo en la red social de Facebook, dejarnos

0: también su opinión o comentario allí en esa, en ese espacio. Ya son las 10 de la mañana con 13 minutos. ¿Cómo andamos con los tiempos?
1: Ya está listo el siguiente corte.
0: Bien, pues si ya está listo el siguiente corte, nos vamos a ir también, antes de irnos a la pausa, recordarles a nuestro patrocinador, Rentcar Autlán. 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
1: 10 de la mañana con 14 minutos, nos vamos al siguiente corte, regresando, continuamos en Informativo Matutino.
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0: Bien, ya estamos de regreso con ustedes cuando son 10 de la mañana con 16 minutos. 10 de la mañana con 16 minutos. 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
1: Sí, con mucho gusto. 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
0: Pues así están las cosas. Muchísimas gracias por darnos también la información de nuestro patrocinador Caja SMG, y que agradecerle también a ellos por su apoyo para estas transmisiones. Bien, seguimos revisando los comentarios de nuestro auditorio. Dice por acá, dice María Santos Ibarra, mi hermano tiene discapacidad y mi hermana le echa mentiras a diario, le dice que no le han depositado, lleva 2 años sin darle su apoyo, vive en la colonia Camichines, por ahí deja también el domicilio, dice, ayúdenlo por favor, ella tiene todos sus documentos, yo no le puedo ayudar por esa razón, muchas gracias, dice María Santos Ibarra. Bien, esto es algo delicado, Mari, si usted tiene la afirmación de este tema, si conoce de este caso, usted puede denunciar directamente a las autoridades, porque este tema pues se puede considerar un fraude, se puede considerar un robo de que le estén quitando su dinero a su hermano que tiene alguna discapacidad, y ese apoyo que se supone que debe recibir es pues para que se aliviane, para que se ayude, y si algún otro miembro de la familia, llámese como sea, le está mintiendo y está yendo a cobrar a nombre de él, pues es un fraude para tanto para las autoridades como para pues su propio hermano, a su propio hermano le están robando. Entonces esto es delicado lo que nos comenta. Si tiene oportunidad, pues yo le sugeriría que lo denuncie directamente con las autoridades para que pues se pueda corregir también este tema de inmediato, ¿verdad? Por favor, para que también se haga algo al respecto. Bueno, Juan Ramón Velázquez Fernández nos dice, es un orgullo ser gay, dice, eso es un pecado mortal, ¿por qué los dejan desfilar? Es un espectáculo muy desagradable, dice Juan Ramón Velázquez Fernández. Gracias por su posicionamiento, es la opinión que tiene Juan Ramón Velázquez. Mucha gente seguramente también compartirá la opinión de él en el sentido de que pues no le parece que sea correcto que se les dé oportunidad que se anden, pues dicen algunos, que se anden exhibiendo, ¿no? Pero bueno, pues para ellos es también un momento en el que, como bien lo mencionan, de visibilizar la condición que ellos tienen, su ¿cómo le llaman? Su orientación o su preferencia también puede ser. Y ellos son los que se sienten orgullosos de poder, como les llaman, salir del closet, como le llaman, también parte de la obra artística que se dio a conocer, la inauguración de esta exposición, pues tenía que ver también, dice, del closet a la, decía del closet a la, ¿cómo? Al museo, algo así, era el nombre que le dieron. Pues haciendo referencia, haciendo alusión que pues estaban saliendo y que estaban dando a conocer ya sin preocupaciones, ya sin ninguna vergüenza, porque pues a final de cuentas pues es una orientación, es una decisión pues también que ellos toman, y pues que así como hay gente a la que pues le gusta el fútbol, hay gente a la que no le gusta el fútbol, y eso no tiene por qué demeritar a su calidad como persona. Justamente también ellos pues sin ninguna preocupación se sienten orgullosos de mostrarle al mundo pues cuáles son sus preferencias y sus orientaciones, ¿no?
1: Exactamente, y pues además pues sabemos, cada cabeza es un mundo, pero hay que respetar las decisiones de cada uno de ellos.
0: Así es, pues bueno, ahí está también el comentario que nos deja Juan Ramón Velázquez ahí en la transmisión. A través de la línea de WhatsApp hay también más saludos y comentarios. Quienes nos mandaron la fotografía de estas charolas con panes, con estas conchitas, también nos dice, son bolitas de canela, dice, yo los hago en casa, saludos desde Santa Clarita, California, nos dice nuestro buen amigo Oscar, es el que nos está enviando estas imágenes de estas conchitas y estas bolitas de canela que hace él desde allá en Santa Clarita. Yo decía, pues esas charolas parecieran como de una panadería, pero ya nos está diciendo que él es el que las hace ahí en casita, ¿eh?
1: Y en casita, sí, de hecho en la mañana se comunicó a cabina y me estaba comentando que él las prepara ahí en su casa.
0: ¿Qué obole? Para que vean nomás, todo un dechado de virtudes, el buen Oscar. Le mandamos un saludo y ojalá algún día tengamos oportunidad de probar esos deliciosos panes que él prepara.
1: Ojalá y sea pronto.
0: Sí, gracias. Bien, déjeme ver por acá también algunos otros mensajes. Dice, buenos días, las autoridades no hacen nada con los perros callejeros. A mí me mordió un perro y lo reporté. Citaron a la dueña del perro para que me pagara los gastos y ella no se presentó. Me dijeron que si la persona no se presenta, pues no se le puede obligar. Y fui a otra dependencia, me dijeron lo mismo, que se le cita a la persona y si no va, pues no se le puede obligar. Dijeron que iban a recoger al perro y ya va para 3 meses de esto y nada. El perro sigue persiguiendo a las personas y las autoridades no hacen nada. Gracias, lindo día es lo que nos comentan. Híjole, qué pena que se presenten este tipo de situaciones y que les digan, no, pues no se puede hacer nada. ¿Cómo caramba no se puede hacer nada? Pues claro que tienen que hacer algo y sobre todo pues obligar a que los dueños de algún perro pues asuman la responsabilidad de las gracias que hacen sus animalitos. Pues precisamente por eso deben tener un propietario y si de alguna manera las autoridades lo tienen plenamente identificado, mínimo ir y llamarle la atención, caramba, como pues lo citamos pero no vino. Ah, pues qué fácil se puede hacer oídos sordos a un llamado de la autoridad y que no tenga consecuencias el tema, sobre todo también si hubo una agresión por parte del animal y hubo lesiones también para una persona, pues si en el municipio no le hacen caso, le podemos sugerir que también acuda. Si le dieron un parte médico, es decir, si usted acudió también a que le atendieran de las lesiones que le provocaron, pues debe haber un parte médico, debe haber un reporte del médico que le atendió donde describa cuáles fueron esas lesiones que usted tuvo a consecuencia de la mordida del perro y ahí debe narrar las circunstancias en las que se provocó también esta lesión y con ello pues usted también puede acudir ante la fiscalía si es necesario y decirles, oiga, pues un perro me agredió, yo conozco a los propietarios, ya se les citó y no acudieron. Incluso también usted como antecedente le puede pedir a la autoridad municipal o a esa autoridad que le hizo el citatorio, también le puede pedir el documento como antecedente, pues que se dio ese citatorio, que se dio esa reunión, que la persona no acudió. Y eso también pueden ser elementos probatorios para llevar ante una autoridad mayor, allá a la fiscalía, y decirle, oiga, pues yo quiero denunciar las lesiones que me provocó ese animal y es propiedad de fulanito de tal o fulanita de tal, a quien yo conozco, y mire, se le citó, se le quiso hacer una conciliación y no atendió, no acudió, y con ello usted puede llevar, escalar el tema, si usted así

0: Bueno, nos dejan por acá también un mensaje de nuestro buen amigo César David Ambriz. Nos dice simplemente, hola, buen día.
1: Hola, bonito día.
0: Saludos, César. Muchas gracias por escribirnos, muchas gracias por utilizar estos medios de contacto y estar también en conversación con nosotros. 10 de la mañana con 26 minutos, estamos listos para continuar. No sé si hubo alguna llamadita o algo.
1: No, pues parece ser que no sé si hubo algún problema. Tomé la llamada, pero no contestaba nadie.
0: Bueno, pues ahí está entonces. Por lo pronto, seguimos entonces con más información. La siguiente nota es de mi compañero Enrique López, la grabamos por acá automáticamente para poder presentarla. Esta es la sobre la clínica deportiva que se llevó a cabo ya en el municipio del Grullo con Johnny Magallón, exfutbolista también, quien estuvo compartiendo sus experiencias con la juventud y la niñez de ahí, de no solamente del municipio del Grullo. Ahí en el Grullo fue donde se realizó esta actividad. Sin embargo, acudieron ahí academias deportivas de fútbol de toda la región Costa Sur y de la Sierra de Amula, que estuvieron participando en este evento. Los detalles, se escuche la información que nos compartió mi compañero Enrique, pero pues con una voz que se grabó por aquí la nota.
2: El pasado 28 de mayo, integrantes de diversas academias deportivas de fútbol de la región Costa Sur y Sierra de Amula participaron en el municipio de El Grullo en una clínica deportiva enfocada en la neurociencia aplicada al deporte, en donde además recibieron material deportivo por parte del CODE Jalisco. Tras un mensaje de bienvenida por parte del anfitrión, Milton Carlos Cárdenas Osorio, presidente municipal de El Grullo, se inició la charla impartida por el exjugador profesional Johnny Magallón y el profesor Mauricio González, coordinador de las academias deportivas de fútbol, quienes compartieron conocimientos y herramientas orientadas a fortalecer el aprendizaje, la disciplina y el desarrollo integral de las y los jóvenes deportistas. Durante la jornada, los asistentes también escucharon un mensaje de Fernando Ortega, director general de CODE Jalisco, quien los motivó a mantenerse constantes, enfocados y comprometidos con sus objetivos para alcanzar sus metas tanto en el deporte como en su vida personal. En el evento, también se hizo entrega de material de entrenamiento para las academias participantes, con el propósito de que las niñas y niños continúen desarrollando sus habilidades en mejores condiciones y sigan creciendo dentro de la práctica deportiva. En esta actividad estuvieron presentes también José Luis Pineda Sierra, coordinador de deporte municipal del CODE Jalisco, Brígido Ernesto Rosas Romero, director de la Unidad Regional de Servicios del Estado, UNIRSE, Apolonio de Jesús Pelayo Flores, presidente municipal de Cihuatlán, Oswaldo Antonio de la Cruz García, presidente municipal de Ayutla, Noé Grajeda Palos, presidente interino de Tonaya, María Esther Torres Magaña, presidenta de Unión de Tula, Gilberto Pérez Enríguez, presidente de Casimiro Castillo, y la síndico municipal de Tenamaxtlán, Carmen Ivette Fernández Flores, en representación del alcalde José Manuel Cárdenas Castillo. Este tipo de actividades fortalecen la formación integral de las nuevas generaciones, promoviendo valores como la disciplina, el trabajo en equipo y la perseverancia entre los jóvenes deportistas de la Costa Sur y la Sierra de Amula. Con información de Enrique López para Unir Noticias.
0: Ahí está la información que nos comparte mi compañero Enrique sobre esta actividad que se realizó allá en El Grullo, donde ya lo escucharon ustedes, pues tuvo la presencia de varios pues representantes de algunos municipios de la región Costa Sur y Sierra de Amula, que fueron acompañando también a sus academias deportivas de fútbol que tienen en cada uno de estos municipios, y que son agrupaciones que están siendo apoyadas por el CODE Jalisco, y que en esta ocasión pues les llevaron material, y no solamente el material, sino también pues la presencia de este exjugador con quien estuvieron compartiendo sus experiencias. Me imagino que para los chavos, para las jóvenes que están participando en esta actividad pues en sus inicios, que están comenzando a participar en el fútbol, pues debe ser también muy alentador, ¿no? Escuchar a las vivencias de un profesional, platicarles acerca de cómo ha sido estar en este asunto ya como jugador profesional de fútbol, de gente que se dedica específicamente a ello. Seguramente saldrá alguno que otro motivado suficientemente como para querer también ser un jugador profesional, ¿no?
1: Así es.
0: Bien, pues ahí está la información que nos comparte también mi compañero Enrique. Y con ello, pues estamos llegando ya al final de la parte informativa de esta mañana, de esta jornada. Así que, pues yo creo que nada más nos resta revisar

0: algunos de los mensajes que nos deja también nuestro auditorio, y estaba queriendo revisar si había algún tema importante también en los titulares de los diarios de circulación nacional y estatal, como para darle un recorrido rápido. Creo que sí alcanzamos, ¿no? Rapidito.
1: Sí, sí alcanzamos.
0: Sí, pues vamos entonces a escuchar lo que dicen o lo que aparece en los titulares de los diarios de circulación nacional y estatal, por favor.
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0: Bien, pues aquí estamos abriendo ya las imágenes de los titulares de estos periódicos. Déjeme comenzar compartiéndole la portada del periódico El Universal. Ya lo tenemos aquí. Aquí está el periódico El Universal, que en su imagen de portada dice: amuralla en el Zócalo, la Coordinadora Nacional de Trabajadores de la Educación cerca calles del centro. A 9 días de que se inaugure el Mundial, el Zócalo capitalino fue blindado con una muralla de acero para evitar que la Coordinadora Nacional de Trabajadores de la Educación instalara su plantón. La coordinadora generó un caos vial en el centro, con negocios cerrados y un choque con policías que dejó 3 heridos. Los maestros acechan las calles aledañas con campamentos y mantienen la amenaza de boicot a la Copa del Mundo. Y ahí se puede ver pues la imagen de portada justamente sobre este tema. Y pues también dentro de la imagen, la nota principal en esta mañana en la portada dice: en Morelos ligan con grupos criminales a otras 15 alcaldías. Las investigaciones estatales y federales que llevaron a la detención de 2 presidentes municipales y otros funcionarios dentro del operativo Enjambre tienen en la mira a otros 15 alcaldes y exediles de igual número de ayuntamientos, entre los que se encuentran Temoac, Junacatepec, Amacuzac, Tlaquiltenango, Jultepec, Xojotla, Zacatepec, Ocuituco y Huitzilac. Al respecto, algunos se dijeron dispuestos a que los investiguen, mientras otros prefirieron pues no opinar. Esto es la portada del diario El Universal. Por su parte, el periódico La Jornada dice: Sheinbaum deslinda a Trump de ofensiva injerencista. Es decir, pues asegura que no es Trump, son otras personas allí en el gobierno de Donald Trump. Apunta a grupos de ultraderecha, dice: esos sectores no quieren que haya buena relación con Estados Unidos por razones ideológicas, dice. Se mantienen intensos los contactos bilaterales de alto nivel, subraya. La lucha contra los cárteles sigue, debe unirnos, no dividirnos, apremia el embajador Johnson. En el caso del general Mérida, la Fiscalía de Nueva York afirma tener pruebas contra los 10 señalados, es lo que refiere la nota principal del diario La Jornada. Pero también en la fotografía de la página principal dice también el tema de la Coordinadora Nacional de Trabajadores de la Educación, dice: con vallas y gases impiden el paso de la CENTE al Zócalo. Después de marchar desde el Ángel de la Independencia, los profesores encontraron un cerco policiaco, por lo que determinaron extender el plantón en 20 de noviembre y otras calles. En los momentos de mayor tensión hubo estruendos de cohetones y petardos, con saldo de 2 lesionados. En la imagen se ve la protesta en Tuxtla Gutiérrez, Chiapas, es lo que manejan en la portada del diario La Jornada. La edición nacional del periódico Milenio dice: su nota de portada, Sheinbaum exime a Trump de la ofensiva, es la ultraderecha. Politizar el combate a los cárteles es una oportunidad perdida para fortalecer la cooperación y proteger a las personas a las que servimos. Esa lucha debe unirnos, considera el embajador Johnson. Y es la imagen y la nota principal del diario Milenio. El periódico Reforma dedica su nota principal a la que dice: era petrofacturero, cliente de papá de Samuel en Nuevo León, factura despacho millones a huachicolero detenido por la Fiscalía General de la República. Empresa del padre y medio hermano del gobernador es del sector energético. Dan los Samueles servicios profesionales a huachicoleros, es lo que menciona la nota principal del periódico Reforma, aunque también aquí menciona el tema de las manifestaciones manifestaciones y protestas que están haciendo los de la Coordinadora Nacional de Trabajadores de la Educación, y aquí pues dicen amurallan el Zócalo. Autoridades de la Ciudad de México instalaron muros y vallas para impedir la toma del Zócalo, donde se instala la Fan Fest del Mundial, y aquí se puede ver más o menos cómo está el tema en la portada del diario Reforma. Por su parte, el periódico El Informador dice la nota principal: fallas procesales liberan delincuentes, aunque capturan en flagrancia y con pruebas, errores de policías y ministerios públicos permiten la liberación de culpables, aumentando la impunidad, dice la nota principal del diario El Informador. Por último, le comparto la portada del diario Milenio en su edición Jalisco. Dice: Jalisco alista despliegue histórico de seguridad en Copa del Mundo. Alfonso Briceño, director de gestión transversal de la Coordinación General Estratégica de Seguridad, informó a Milenio que instalarán filtros de revisión en el Estadio Guadalajara y su última milla de acceso, según refiere la portada del diario Milenio en su edición Jalisco. Bien, hasta ahí queda el reporte de la información que tenemos para el día de hoy. Así que con ello llegamos al final también de esta emisión. Seguimos recibiendo sus llamadas telefónicas y reportes. Déjenme ver si hay algo nuevo los mensajes de WhatsApp. Dice por acá, dice: buenos días, quiero darle un agradecimiento al ayuntamiento y al comité de vecinos de la colonia Puesta del Sol, ya que se gestionó que apoyaran con unas lámparas para el área verde de Puesta del Sol y ya las pusieron. Muchas gracias, esperemos que así como con las lámparas nos apoyen también con acondicionar una pequeña área verde, ya que hace mucha falta. Mil gracias, que tengan un excelente y bendecido día. Y nos envió algunas fotografías, algunos videos, dice: así se ve de noche, ya no está tan oscuro, gracias, porque la oscuridad animaba a los dueños de lo ajeno a meterse a las casas y ya con esto pues quedamos más seguros. Es lo que nos mencionan a través de la línea de WhatsApp. Ya por último, los comentarios que le dejan, Silvia.
1: Sí, con mucho gusto. En los comentarios, mencionando referente a los perros callejeros, comentan: si una persona golpea, por ejemplo, en este caso, a un perro, hasta la cárcel los andan llevando. ¿Qué está pasando con recursos humanos que no están haciendo nada referente a los perros que pues atacan a las personas, en este caso los dueños, que no cuidan a sus mascotas? De la misma manera debe de atenderse en cuanto a esta problemática, que se está dando en cuanto a los perros que están atacando a las personas, y que, como lo comentaba anteriormente en uno de los reportes, donde pues citan a la persona pero no se presenta, entonces ¿qué solución están dando? Es uno de los reportes. Como también le tengo información, licenciado, hace un momento recibimos llamada de una persona que nos comentaba que había pasado por la misma situación en cuanto a lo de la tarjeta, de que pasaba mucho tiempo y no recibían apoyo. Ella nos proporcionó, señora María, muchas gracias, nos dio permiso de mencionar su nombre, nos proporcionó un número telefónico a donde pueden comunicarse, es en Delegación Estatal del Bienestar, y ahí les van a dar la información que necesitan para que así puedan realizar lo que se requiere para que ya comiencen a recibir lo que es ese dinero que les dan de apoyo y que tiene mucho tiempo. Nos comenta que ella tenía ya como 3 años aproximadamente sin recibir y le dieron este número y gracias a Dios le solucionaron el problema. Si me da permiso, ¿lo compartimos?
0: Sí, ¿sí? Por favor, adelante.
1: El número telefónico es 333-67-93-630. Le vuelvo a mencionar: 333-67-93-630, es en Delegación Estatal del Bienestar. Si tienen dudas, comuníquese a cabina y con mucho gusto de nuevo les proporciono lo que es la información. Igual, licenciado, también quizá pueda proporcionarlo por medio de las redes sociales para que así pues puedan apoyarse por este medio y así solucionarles su problema. Como también tenemos saludos de felicitación para Jaime Zamora Baltazar, quien está cumpliendo años, es originario del Chante y nos escucha en Colonia Ejidal, de parte de nuestro buen amigo Jorge Zamora y familia que nos escuchan en Bakersfield, California. Le mandan saludos también a usted, licenciado.
0: Muchísimas gracias, lo recibo con mucho gusto y con mucha gratitud también. Qué bueno que nos tienen contemplados por ahí en sus saludos. Muchas gracias por ello. Y bien, estamos llegando ya al final, ya le mencionamos los patrocinadores, ya concluimos con la parte informativa, ya concluimos también con los comentarios que nos dejan. Ya nada más mi compañera Silvia está terminando de atender una llamada telefónica para que nos platique el tema que le están planteando también en esa llamada y ya podamos despedirnos. Por lo pronto, yo comienzo también a despedirme agradeciéndole el favor de su sintonía. ¿Qué le platican, Silvia?
1: Sí, es para comentarme de un saludo con una complacencia.
0: Perfecto, entonces le dejo el micrófono para que se despida.
1: Muy bien, pues muchísimas gracias. Gracias a quienes nos acompañaron una vez más en Informativo Matutino, tanto con sus llamadas como sus mensajes y estar presentes.
0: Bien, sin más por el momento, nos despedimos de ustedes con un cordial saludo y con la invitación para que nos sintonicen el día de mañana y nos acompañen también con sus comentarios. Por lo pronto, les deseamos que tenga un excelente día. Pásela muy bien.
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0: Persiste el congestionamiento vial en cruce de Periférico y Calzada Independencia.
1: Automovilistas solicitaron la intervención de la policía vial ante los constantes congestionamientos que se registran en el cruce de la Calzada Independencia y Periférico, uno de los principales puntos de circulación en la zona metropolitana de Guadalajara. Conductores reportan que en los últimos días, los tiempos de traslado se han incrementado hasta en 20 minutos debido a largas filas vehiculares que afectan ambos sentidos de la Calzada Independencia y las laterales de Periférico, con embotellamientos que en algunos momentos superan el kilómetro y medio de longitud. De acuerdo con los reportes de los automovilistas, uno de los principales factores que contribuyen al problema es la realización de vueltas prohibidas por parte de algunos conductores que buscan incorporarse a Periférico desde la Calzada Independencia, lo que provoca invasiones de carril y bloqueos en el flujo vehicular. Los usuarios señalan que los congestionamientos se repiten diariamente durante las horas pico de la mañana y la tarde, por lo que consideran necesaria una mayor presencia de agentes viales para agilizar la circulación y reforzar el cumplimiento de las restricciones de tránsito. Notisistema, Edgar Flores Maciel.
0: La fosa clandestina, localizada en la colonia Balcones de Santa Anita, en Tlajomulco, arroja más hallazgos positivos. Integrantes del colectivo Guerreros Buscadores de Jalisco confirmaron este martes la localización de un nuevo cuerpo. De acuerdo con la agrupación, se trata de un cadáver completo con una temporalidad considerable de inhumación. Las labores de prospección y búsqueda continúan en coordinación con autoridades estatales con el objetivo de localizar más indicios en el predio. Según el colectivo, desde el hallazgo inicial registrado hace casi 2 meses, en el sitio se han recuperado 20 bolsas con restos humanos, 7 segmentos anatómicos, 3 cuerpos completos de personas a identificar y 2 lotes óseos. Las investigaciones y trabajos forenses permanecen en curso para determinar la identidad de las víctimas y las circunstancias relacionadas con los hallazgos.

0: CEP y CEGOP mantienen diálogo con la CENTE.
1: Aunque los mentores buscan un diálogo directo y abierto con ella, la presidenta Claudia Sheinbaum prefiere dejar que los secretarios de Gobernación y Educación Pública sean quienes resuelvan las demandas de la CENTE.
2: Lo están informando la Secretaría de Educación y la Secretaría de Gobernación. Creo que hoy tienen una mesa de diálogo. Ayer yo pienso que hubo mucha provocación. La verdad no creo que sean maestros quienes generaron la provocación. Pero bueno, hay diálogo, que es muy importante.
1: Y es que en la marcha de este lunes se registró un enfrentamiento entre policías y maestros, con saldo de un lesionado grave, además de vandalismo por parte de grupos que aparentemente eran infiltrados. Noticista Arturo García Caudillo.

0: Llega a Guadalajara el musical Matilda.
1: Con mensajes sobre la importancia de la lectura, la confianza en uno mismo y la capacidad de los niños para enfrentar las adversidades, el musical Matilda llegará a Guadalajara. La puesta en escena traerá a La Perla Tapatía, la misma producción de gran formato que ha conquistado al público en la Ciudad de México, con todo su despliegue técnico y escénico. Así lo aseguró Jaime Camil, uno de los protagonistas de la obra, durante una conferencia de prensa.
2: Es que el cariño del público mexicano, el público tapatío, es muy especial. Y este teatro, que es inmensamente grande y bello, y creo que es un teatro perfecto, porque la producción de Alex de Matilde es una producción de gran formato, de gran escala, algo que verías en la esfera de Las Vegas, por ejemplo, con esas pantallas, esas producciones que son grandísimas, ¿no? De gran formato. Y yo creo que Matilda va a lucir muchísimo en este teatro.
1: Matilda también cuenta con la participación de la influencer y cantante Lara Campos. La obra ofrecerá una única función el próximo 7 de julio en el Auditorio Telmex. Notisistema, Katia Plasencia Muciño.
0: Para estar bien informado, notisistema.com. Gracias, le presentó las noticias Víctor Montes, Rentería.

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2: Son las 11 con 6 minutos.
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11 de la mañana con 10 minutos. Continuamos en programación a través de Radio Costa 103.9. En este momento le estaremos acompañando en La Voz de la Mujer para compartirle los horóscopos, la receta de este día, información de salud, información de economía familiar y música para seguir disfrutando en este preciosísimo día de hoy, que es martes 2 de junio. Que con gusto le estamos acompañando y le recordamos, línea en cabina. Saludos, complacencias, felicitaciones. Con gusto la atendemos. 317-38-20780. Mensajes de texto a través de la línea de WhatsApp de Radio Costa 317-131-9184. Por lo pronto, comenzamos La Voz de la Mujer. Bienvenidos.

11:12. Iniciamos en este momento contigo, Aries. Si no tiene pareja, buen momento para los romances. Estabilidad es la palabra que define su situación económica. Estudie cuidadosamente la situación de su negocio, Aries. Para combatir la tensión diaria, estaría muy bien darse un masaje.

0: Tauro, los asuntos del corazón le causan quebraderos de cabeza. Le devuelven una suma que olvidó que había prestado. Estará muy sutil en el terreno profesional. Esas clases de natación darán descanso a su espalda, Tauro. Géminis, su pareja está esperando una caricia. No sea tan arisco. Busque la fórmula de aumentar su economía. Sus nuevas ideas le servirán mucho en su trabajo. Su piel necesita cuidados. No escatime ni tiempo ni dinero.
1: Horóscopo. Cáncer.

0: Cáncer, la vida social será muy estimulante en este día. Buen momento económico. Llegan cambios en su lugar de trabajo. Abuso en la práctica del deporte. Podría sufrir alguna lesión. Tenga mucho cuidado.
1: Horóscopo. Leo.
0: Leo, escuche a los demás. Mejorarán sus relaciones. Un pariente saldrá al quite con un aporte económico extra. En el trabajo admirarán su buen hacer. Modere la dosis de tabaco. Puede tener afonía.
1: Virgo,
0: sus seres queridos están encantados con su talento tan positivo. Si tiene una deuda que saldar, es el momento adecuado. Sus ideas laborales van a ser aceptadas y aplaudidas. Llame a sus amigos. Su estado de ánimo va a mejorar. Debido a su carácter nervioso, Virgo sufrirá de insomnio.

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11:26 y en este momento le estaremos compartiendo la receta del día de hoy. 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Sal y pimienta agregamos a su gusto, aceite, cantidad necesaria y algunas hojitas de laurel. Te menciono de nueva cuenta los ingredientes que estaremos necesitando: 1 kilo de pollo de piernas de muslo lavados y sin piel, 1 zanahoria, 1 cebolla, 1 pimiento, 1 lata de cerveza, 200 mililitros de caldo de pollo casero, 1 cucharadita de harina, sal y pimienta al gusto, cantidad suficiente de aceite y algunas hojitas de hoja de laurel.

vamos al modo de preparación. Doramos el pollo ya salpimentado en una sartén con un poquitito de aceite. Una vez dorado, lo retiramos y lo reservamos. En ese mismo sartén salteamos las verduras picadas finamente. Una vez salteadas las verduras, agregamos la cucharada de harina. Ya que agregamos la harina, añadimos la lata de cerveza, le subimos un poquito al fuego y lo dejamos cocer a fuego medio alto durante un par de minutos para que se evapore lo que es el alcohol de la cerveza. Y ya tiene listo y preparado un delicioso pollo a la cerveza para disfrutar en este día. Y disfrutarlo y acompañarlo con una guarnición de sopita de arroz para disfrutar en casa con la familia. Hay quienes quizá tengan la duda de, ¿cómo que de cerveza? Ay, no, pero pues va a tener el alcohol. No, ¿cómo le voy a dar a los pequeños este tipo de recetas? Recuerde, al momento de evaporar, va a eliminarle el alcohol de la cerveza. Y le da un sabor muy rico, muy delicioso. Ya no va a tener nada de alcohol en la receta, no se preocupe. Si le agrada la idea de la receta de este día, pero quizá tenga dudas, ya sea con los ingredientes o el modo de preparación, le recuerdo, línea en cabina 317-38-20780, mensajes de texto 317-131-9184. 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Deseando que lo disfruten. Buen provecho.

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0: 11 de la mañana con 36 minutos, escuchemos en este momento signo de Libra. Permítenos tantito, Escorpión, yo sé que deseas escuchar tu signo, pero vamos contigo, Libra. Los amigos le decepcionarán en este día, ya que han intentado utilizarlo. Plantéese pedir un préstamo a una persona de su confianza. Por fin consigue ese turno que tanto deseaba, Libra. El pescado le repondrá el fósforo que le hace falta. Escorpión, poca tranquilidad en el terreno amoroso. Interesantes relaciones con personas poderosas. Es importante que colabore con sus compañeros y se calme. Jornada excelente para empezar a poner a punto su belleza en este día.
1: Horóscopo Sagitario. Sagitario.
0: Sagitario, cuenta con el apoyo decidido de sus seres queridos. Ahorre, ya que puede tener gastos con los que no contaba. Posibilidades de que le asciendan en su trabajo. Se encuentra muy bien de salud. Siga cuidándose.

11:39 y en este momento le estaremos compartiendo información de salud. 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

0: 11:46. En este momento seguimos contigo, Capricornio. Tiene muchas posibilidades de encontrar a su amor. Ponga al día sus cuentas antes de gastar alegremente. Jornada laboral fecunda en ideas y proyectos con mucho futuro. Los kilos de más se acumulan en los lugares no deseados. Hacer ejercicio, Capricornio. Acuario, su estado de ánimo se irá tranquilizando. Hoy se estabiliza su economía. Es una persona con éxito y consolidarás todas sus posiciones laborales. Le irá de maravilla en este día porque viene con mucha energía y vitalidad para usted, Acuario.
1: Tu horóscopo, Piscis.
0: Piscis, olvídese de los problemas familiares y céntrese en su pareja. Vigile lo relacionado con la economía. Sea paciente. Los jefes pueden estar un poco alterados en este día, así como también tiene que aprender a relajarse un poco más.

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11 de la mañana con 54 minutos. En este momento le estaremos compartiendo información de economía familiar. 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Y en este momento le estaremos compartiendo información de economía familiar.

0: Una rutina de cuidado facial efectiva no requiere docenas de productos ni gastar demasiado. Para mantener tu piel sana y radiante, concéntrate en la constancia y en los tres pasos esenciales que es limpieza suave, hidratación y protección solar diaria. Para armar la rutina perfecta, sigue estos pasos clave. Identifica tu tipo de piel. Antes de comprar productos, observa si tu rostro tiende a ser seco, graso, mixto o muy sensible. Limpieza por la mañana como noche. Lava tu rostro dos veces al día con un limpiador suave y agua tibia. Evita frotar con fuerza para no irritar en este caso tu piel. Hidratación diaria. Aplica una crema hidratante adecuada para tu tipo de piel para reforzar su barrera protectora. Protector solar es el paso más importante para prevenir arrugas, manchas y cuidar la salud de tu piel. Úsalo todos los días, incluso si estás en casa o el día está nublado. Y sobre todo, sé constante. Los resultados visibles requieren tiempo y disciplina. 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Y desde luego a cada uno de ustedes quienes nos acompañan a través de Radio Costa 103.9. Les invitamos para que sigan en sintonía.
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2: Le invitamos a compartir este momento de reflexión, rescatando tradiciones que nos ayudan a hacer un mundo mejor.
5: El ángel del Señor anunció a María, y ella concebió por obra y gracia del Espíritu Santo.
6: Dios te salve María, llena eres de gracia, el Señor es contigo, bendita tú eres entre todas las mujeres, y bendito sea el fruto de tu vientre Jesús. Santa María, Madre de Dios, ruega por nosotros pecadores, ahora y en la hora de nuestra muerte. Amén.
7: He aquí la esclava del Señor, hágase en mí según tu palabra.
6: Dios te salve María, llena eres de gracia, el Señor es contigo, bendita tú eres entre todas las mujeres, y bendito sea el fruto de tu vientre Jesús. Santa María, Madre de Dios, ruega por nosotros pecadores, ahora y en la hora de nuestra muerte. Amén.
5: Y el Verbo se hizo carne y habitó entre nosotros.
6: Dios te salve María, llena eres de gracia, el Señor es contigo, bendita tú eres entre todas las mujeres, y bendito sea el fruto de tu vientre Jesús. Santa María, Madre de Dios, ruega por nosotros pecadores, ahora y en la hora de nuestra muerte. Amén.
5: Ruega por nosotros, Santa Madre de Dios, para que seamos dignos de alcanzar las promesas y gracias de nuestro Señor Jesucristo. Amén.
6: Oremos.
5: Infunde, Señor, tu gracia en nuestros corazones, para que cuantos por el anuncio del ángel hemos conocido la encarnación de tu Hijo Jesucristo, por su pasión y cruz, lleguemos a la gloria de su resurrección. Por Jesucristo nuestro Señor. Amén.
2: Agradecemos tu tiempo para esta reflexión y sobre lo que podemos hacer por un mundo mejor para todos.
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Blanca Delgadillo refrendó su compromiso para continuar con la remodelación de 104 escuelas. Notisistema, Griselda Torres Zambrano.

0: Morena afirma que está listo el dictamen de leyes secundarias de transparencia.
1: El coordinador de Morena en el Congreso de Jalisco, Miguel de la Rosa, informó que ya se encuentra listo el dictamen para la aprobación de las leyes secundarias en materia de transparencia. El legislador señaló que las distintas fracciones parlamentarias alcanzaron un acuerdo respecto a la integración de la nueva Agencia de Transparencia, organismo que sustituirá al ITEI.
2: Como acuerdo entre los grupos parlamentarios, el procedimiento sería el siguiente. El Ejecutivo tendría atribuciones para presentar una propuesta con tres integrantes que serían los responsables de la Agencia de Transparencia, y le tocaría al Congreso ratificarlos, requiriendo para ello mayoría calificada.
1: Miguel de la Rosa explicó que como parte del proceso de elaboración del dictamen, se realizó una consulta con la Contraloría para identificar posibles observaciones o pendientes antes de su discusión y eventual aprobación. La propuesta contempla que el Poder Ejecutivo presente una terna para integrar el nuevo organismo, mientras que el Congreso tendría la facultad de ratificar los nombramientos mediante mayoría calificada. Notisistema. Marc Hernández.

0: aseguran centro de rehabilitación en El Salto.
1: La Fiscalía del Estado aseguró un centro de rehabilitación ubicado en la colonia Los Maestros, en la comunidad de San José el Verde, municipio de El Salto, tras una investigación relacionada con presuntos actos de violencia y vejaciones contra personas internadas. El operativo se realizó el pasado 22 de mayo mediante una orden de cateo en la que participaron agentes del Ministerio Público, policía investigadora, elementos de la Policía Municipal y personal del Ejército Mexicano. Según las investigaciones, varios internos denunciaron haber sufrido agresiones físicas de manera recurrente, presuntamente por parte de trabajadores y encargados de seguridad del establecimiento. Durante la intervención también fueron detectadas irregularidades administrativas, entre ellas la ausencia de la licencia necesaria para su funcionamiento, por lo que el inmueble fue clausurado y quedó bajo resguardo oficial. Las personas internadas fueron entregadas a sus familiares, mientras que la Fiscalía informó que continuará con las indagatorias para esclarecer los hechos y deslindar responsabilidades. Notisistema, Edgar Flores Maciel.
0: Saldo de 3 muertos y un lesionado deja la volcadura e incendio de un vehículo tipo racer ocurrido en el municipio de Tepatitlán. El accidente se registró en el cruce del circuito interior Juan Pablo II y el bulevar Anacleto González Flores, donde viajaban 4 personas a bordo de la unidad todoterreno. En el lugar se confirmó la muerte del conductor, un hombre que viajaba como copiloto, y una mujer. Otra mujer fue rescatada con lesiones de gravedad y trasladada a un hospital para recibir atención médica. Las autoridades ya investigan las causas del percance, mientras que las víctimas mortales permanecen sin identificar. La página de la información es notisistema.com. Síganos también en Facebook y Twitter. Gracias. Le presentó las noticias Ricardo Camarena.

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12 del mediodía con 9 minutos. Continuamos en este momento acompañándole en programación de teléfono directo a través de Radio Costa 103.9. Recordándole línea en cabina, saludos, solicitaciones, complacencias, reportes ciudadanos. Línea en cabina 317-38-20780. Mensajes de texto 317-131-9184. Línea de WhatsApp de Radio Costa. Tenemos saludos con mucho gusto. Saluditos para amigo Sergio y compañeros de trabajo. En un mensaje que nos envía dice: hola, buenos días. Saludos Silvia Baraja, licenciado Alejandro Rubio. Saludos para ambos. Saludos a los compañeros Alejandro, María, Imelda, Fernanda, Britannic, Maxi, Mariana, Lorena, Berito, Carmelita, Daniel, Toñito, Alfredo, Fernando, Navarrito, Valente, Luis, Adán y Sergio Hernández. Sergio el bailador. Ambos, todos juntitos, ya están listos y preparados para escuchar la complacencia que nos solicitaron desde Tulare, California. Nos acompañan. Gracias, Sergio. Gracias a todos tus compañeros. Chicas guapas, hermosas. Gracias. Saludos para ellas también. Para María, para Imelda, para Fernanda, Britannic, Maxi, Mariana, Lorena, Berito, Carmelita y a sus compañeros, ¿por qué no? También caballeros, saludos para ellos. Y en este momento estaremos escuchando la interpretación Por Cuánto Me Lo Das con los ocho de Colombia. Nos interpretan, porque nuestro amigo deseaba escuchar, nos mencionaba una canción que sea buena, bonita y barata. Entonces llegamos a la conclusión: Por Cuánto Me Lo Das.

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12 del mediodía con 19 minutos. Continuamos, seguimos recibiendo llamaditas en cabina 317-38-20780. Muchas gracias. Saludos a toda mi gente bonita que nos acompañan y nos sintonizan en esta preciosísima tarde del día de hoy. Soleadita, ya soleadita, pero con gusto disfrutando con la grata compañía de cada uno de ustedes. Saludos en zona centro, los diferentes locales, comercios que nos acompañan. Linda tarde. Saludos también con gusto. Tenemos saluditos para la familia García Cobía y García Partida, que nos escuchan en California y están sintonizando Radio Costa y desean bailar la canción de Carmen. Se te perdió la cadenita. Saludos, amigo Jesús Pérez, quien nos acompaña también.

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Día con 25 minutos continuamos en programación de teléfono directo, saludando a quienes participan con sus llamadas. Muchas gracias. Saludos para nuestro amigo quien nos acompaña y que sabemos que está trabajando en este momento y sintonizando Radio Costa. Muchas gracias por tu llamada. Nos comenta y nos comparte su forma de pensar en cuanto a algo que vaya, quizá para alguno de ustedes, tanto como para mí también, pues a veces lo vemos y dijimos, bueno, sabemos que quizá lo utilizan pues simplemente para cubrirse del sol, porque nuestro amigo nos comenta que no está de acuerdo en las personas que van en sus motocicletas y que utilizan un como tipo paso.

Como le mencionaba, digo, bueno, pues yo he escuchado mucho también de que se mencionaba que pues la utilizan también para cubrirse de los rayos fuertes UV, de los rayos del sol, pero pues también muy cierto lo que nos comenta nuestro amigo. Gracias, gracias por participar con tu llamada, amigo, que tengas una hermosa tarde y con gusto compartimos tu opinión. Ojalá y tengamos alguna respuesta referente a lo que nos comentas del por qué autorizan que utilicen pasamontaña las personas que van en sus motocicletas. Para las personas que llamaron en lo que fue el noticiero de informativo matutino, ya me llamó la primera persona, creo que fueron dos o tres personas que me llamaron en cuanto al inconveniente que estaban teniendo para recibir lo que es su apoyo de lo del Banco del Bienestar que habíamos mencionado. Le tengo aquí la información, el número telefónico a donde usted se puede comunicar. Y si usted me está escuchando y no entra quizá la llamada a cabina, anote el número telefónico, que con gusto se lo comparto, para que puedan dirigirse, puedan llamar más que nada, no dirigirse, llamar por teléfono a oficinas Delegación Estatal del Bienestar, en donde le podrán apoyar para poder verificar por qué razón usted no está recibiendo lo que es el apoyo, lo que es en este caso del bienestar, para quienes hicieron todo el proceso del trámite, que les entregaron su tarjeta y que pasó quizá varios meses, un año, dos años, tres años quizá, y que hasta el momento no han recibido ni un solo centavo de apoyo. Teléfono a donde debe de comunicarse y con gusto se lo comparto. 33 36 79 36 30. Le menciono de nuevo, 33 36 79 36 30. Ahí es donde usted debe de comunicarse y le comparte la información que nos compartió aquí en Radio Costa, para que puedan darle lo que es seguimiento a este problema y así puedan ayudarle para que ya pueda recibir lo que es su apoyo del Banco del Bienestar. Si tiene alguna duda, marque a cabina y con mucho gusto les atiendo. 317-38-20780, línea telefónica en cabina.

Con 30 minutos, escuchamos en este momento los polifacéticos saludando con mucho gusto a nuestro amigo Pepe Contreras, quien nos escucha en Bakersfield, California. Gracias, amigo, por acompañarnos. Saludos también para Irán Betancourt en Colonia Ejidal, que también nos acompaña.

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12 del mediodía con 38 minutos. Continuamos en programación recordándoles teléfono en cabina 317-38-20780. Saludos, solicitaciones, complacencias, con mucho gusto le atendemos. Como también le recordamos, mensaje de texto 317-131-9184. En lo que voy preparando, porque ya pasó el tiempo donde compartimos las mañanitas, pero en lo que aquí preparo todo, nos vamos a escuchar por lo pronto Mario y sus diamantes interpretando El Cable. Y después vienen las mañanitas.

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Del mediodía con 45 minutos, 15 minutos solamente para que nos den las 13 horas, una de la tarde. Y en este momento nos vamos directamente con las mañanitas para felicitar a quienes estén cumpliendo años en este día, deseando que se encuentren muy bien y que disfruten en compañía de toda la familia. Si usted tiene algún familiar y por qué razón no pudo entrar su llamada a cabina, en este momento está disponible. Si desea comunicarse, 317-38-20780, tomamos los datos para poderlos felicitar como se merecen. Estas mañanitas como que se escucha un poquito así como si estuviera rayada la canción, algo así del instrumental. Mejor vámonos cambiando con esto para poderlos felicitar. Con gusto compartimos las felicitaciones para Ciclali Karina Anaya Guerrero, quien nos está escuchando en este momento, y la felicitan toda la familia, deseando lo mejor para ti hoy y siempre. Muchas felicidades, que Dios te bendiga y cumplas muchos años más.

Así como también tenemos felicitación de cumpleaños para Jaime Zamora Baltasar. Jaime Zamora Baltasar, muchas felicidades. Te felicita amigo Jorge Zamora y toda la familia que nos acompañan desde California. Nos comenta también que Jaime Zamora es originario del Chante, pero radica aquí en la ciudad de Autrán de Navarro, en Colonia Ejidal. Felicidades, Jaime, que Dios te bendiga y que cumplas muchos años más de parte de Jorge Zamora y familia. Como también tenemos felicitación para Víctor Doroteo Robles, de parte de sus compadres de Mezquitán, deseando que la pases muy bonito en compañía de tu esposa y de tus pequeñitos. Los mejores deseos hoy y siempre, con todo el cariño de parte de sus compadres de Mezquitán. Felicidades, Víctor Doroteo, hoy en tu cumpleaños. Como también felicitamos a quien lleve por nombre Marcelino, hoy es día de su santo. Le deseamos que la pasen de lo lindo. Felicidades para cada uno de ustedes, compañeros, que la pasen de lo mejor en compañía de toda la familia y sus seres queridos. Un abrazo fuerte con todo cariño.

Continuamos en programación a través de Radio Costa 103.9. Amiga Ciclali, Karina, te felicito también. Tu tía Nena, que te quiere muchísimo y que está muy feliz y muy contenta por ti hoy en tu cumpleaños. Escuchemos en este momento interpretación Bronco. Y ya llegó Sergio el Bailador, directamente para cada uno de ustedes hasta Tulare, California. Se va la interpretación del Bronco para el amigo fiel radioescucha, Sergio el Bailador.

59 minutos. Hemos llegado a finalizar programación de teléfono directo. Gracias por acompañarnos. Le invitamos a que sigan sintonía porque estamos ya listos, preparados para acompañarles en Unir Noticias y sus encabezados en esta tarde del día de hoy. Por lo pronto, nos despedimos de programación de teléfono directo.

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13 horas, 1 de la tarde con un minuto. Bienvenidos a Información a través de Unir Noticias y sus encabezados en este día que es martes 2 de junio del año 2026. Estamos en la semana número 23, en el día 153. Falta por finalizar el año 2026, 212 días. Clima para el día de hoy: máximo de 31, mínimo de 21. Cielos con intervalos nubosos y altas posibilidades de lluvias. Humedad del 62% e índice UV extremo. Tomen sus precauciones. Bienvenidos a la información a través de Radio Costa 103.9, como también a quienes nos acompañan por medio del internet en las diferentes aplicaciones. Muchas gracias por acompañarnos. En este momento les estaremos presentando encabezados en cuanto a zona metropolitana, regionales, como también sección deportiva.

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1: En este momento le presentamos encabezados en cuanto a zona metropolitana. Efemérides regionales. El Grullo obtiene reconocimiento internacional por su compromiso ambiental. Rinde a protesta María Graciela Torreros como regidora del Ayuntamiento del Grullo. Un grupo de danzantes busca rescatar las raíces nahuas de Outrán. Encabezados en cuanto a zona regional. Importante el legado del general García Barragán al estado y el país. Secretaría de Salud Jalisco dotará de ambulancias a 26 demarcaciones de la red regional de municipios por la salud. Este miércoles en La Huerta se llevará a cabo el encuentro regional de STEAM. Sección deportiva. Se definen a los finalistas en la Liga Empresarial Institucional de Outrán. Es la información que les tendremos presentando en este día de hoy. Con gusto le acompañamos en controles de cabina, como micrófono le acompaña Silvia Brajas. Comenzamos con la información de este día. Bienvenidas, hermosa tarde.
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1: Comenzamos con la información en cuanto a zona metropolitana. Escuchemos, Marco Corral nos presenta efemérides regionales.
2: Efemérides regionales. El 31 de mayo de 1926... el Congreso del Estado aprobó el decreto número 2888, que fue publicado el 8 de junio de ese mismo año, por medio del cual se ratifica el decreto del 25 de marzo de 1924, que eleva de categoría a varios lugares del Estado. Y en lo que respecta a la ranchería La Resolana del municipio Purificación, se erige en comisaría y se ordena el establecimiento de una oficina de registro civil. El 2 de junio de 1921, con el decreto número 2069, se erige el municipio El Limón. El decreto fue publicado el 8 de junio del mismo año. El 2 y 3 de junio de 1985, por los municipios Iguatrán, La Huerta, Villa Purificación, Casimiro Castillo, El Grullo, El Limón, Tonaya, Unión de Tula, Tecolotlán y otros, pasó la llamada Marcha de la Lealtad, una comitiva con los símbolos patrios, como son la bandera nacional de 1917, la campana de Dolores y el documento original de la Constitución Política. La comitiva estaba custodiada por cadetes del Heroico Colegio Militar. El 4 de junio de 1997, el presidente municipal de Amatitán, Benjamín Aldana González, visitó el municipio Cihuatlán para conocer las agroindustrias y el sistema de empaque de mango, para promover empresas deshidratadoras en su municipio con apoyo de los productores de Cihuatlán. El 5 de junio de 1993, en Autrán de Navarro, se llevó a cabo una reunión distrital para fortalecimiento de la estructura partidista del Partido Revolucionario Institucional, con la participación de representantes municipales. En la reunión, entregaron diversos reconocimientos y el primero y más notable fue para Arturo Salas Hernández, por la defensa del voto priista en las elecciones de 1992. El 6 de junio de 1996, luego de una visita a la región Costa Norte, en Barra de Navidad, municipio Cihuatlán, la secretaria de Turismo del Gobierno Federal, Silvia Hernández Enríquez, sostuvo una reunión en el Hotel Cabo Blanco para dar a conocer nuevas estrategias para fomentar la actividad turística en la región. Informó para Unir Noticias Marco Corral.

0: obtiene reconocimiento internacional por su compromiso ambiental. Escuchemos información de Enrique López.
1: El pasado fin de semana, el municipio de El Grullo fue reconocido oficialmente como Ciudad Árbol, un distintivo internacional que reconoce a las localidades comprometidas con la protección del medio ambiente, la conservación de las áreas verdes y la participación ciudadana en favor del desarrollo sustentable. Durante una ceremonia de gala celebrada en Puerto Vallarta, el alcalde Milton Carlos Cárdenas Osorio recibió este importante reconocimiento que posiciona a El Grullo dentro de una red internacional de ciudades que impulsan políticas y acciones enfocadas en el cuidado de los recursos naturales y la mejora del entorno urbano. Luego de ello, las autoridades municipales grullenses destacaron que este logro es resultado de un esfuerzo conjunto entre gobierno y sociedad, y en este sentido reconocieron el trabajo realizado por la Dirección Municipal de Ecología, encabezada por Aranzazú Castorena, así como la labor de Licea Santana, quienes junto con colaboradores institucionales, educativos, líderes comunitarios y ciudadanos han promovido iniciativas ambientales que hoy permiten que el municipio alcance esta distinción. En esta edición, El Grullo compartió el reconocimiento con ciudades y regiones de diversos países y estados, entre ellos Ecuador, Puerto Rico, Colombia, Guatemala, Guanajuato, Mexicali, Barranquillas, Cancún, Nuevo León, Aguascalientes, Iztapalapa y Ciudad de México, consolidándose como parte de una comunidad internacional comprometida con la sustentabilidad y el fortalecimiento de los espacios verdes. A través de un comunicado oficial, el presidente municipal señaló que este reconocimiento pertenece a todas y todos los grullenses que han participado activamente en la construcción de una ciudad más amigable con el medio ambiente. Con esta distinción internacional, El Grullo refrenda su compromiso de continuar impulsando acciones de conservación, reforestación y educación ambiental con el objetivo de garantizar un mejor entorno para las actuales y futuras generaciones. Para Uninoticias, Enrique López.

0: rinde a protesta María Graciela Torreros como regidora del Ayuntamiento del Grullo.
1: En sesión extraordinaria celebrada este lunes 1 de junio, el Ayuntamiento del Grullo realizó el protocolo de toma de protesta de María Graciela Torreros López como regidora que entrará en funciones en sustitución de la regidora con licencia Giovanna Villalbazo Palacios. La protesta fue tomada por el presidente municipal Milton Carlos Cárdenas Osorio durante la primera sesión extraordinaria correspondiente al mes de junio, formalizando así la incorporación de la nueva integrante del cuerpo edilicio. Tras el protocolo, la regidora Erika Lisbeth Murillo Covarrubias solicitó el uso de la voz para dar su posicionamiento sobre el principio de paridad de género en la integración de este órgano de representación popular.
2: Compañeros, la toma de protesta de nuestra compañera regidora no es un simple trámite administrativo, es la consolidación de la lucha histórica por los espacios de representación en las mujeres. Cuando una mujer solicita a su cargo este espacio, ganado en las urnas y respaldado por el principio de constitucionalidad de paridad, debe seguir siendo ocupado por una mujer.
1: La edil destacó que la llegada de una mujer a ocupar el espacio que deja vacante la licencia de otra regidora reafirma el cumplimiento de la legislación en materia de igualdad y representación política.
2: Le doy la más cordial bienvenida, regidora. Su llegada a este cuerpo edilicio dignifica la política local y demuestra que aquí la ley se respeta y los espacios de las mujeres se quedan con las mujeres. Bienvenida, regidora.
1: Antes de concluir la sesión, el alcalde también dirigió un mensaje de bienvenida a la nueva regidora.
3: Mario, bienvenida nuevamente. Estamos para apoyar y que sea por el bien del municipio.
1: Sin tratarse otro asunto, en el orden del día, la sesión extraordinaria del ayuntamiento fue clausurada. Para Uninoticias, Enrique López.

0: grupo de danzantes busca rescatar las raíces nahuas de Autrán. Escuchemos la información.
1: Integrantes del grupo de danza Las Erigidas se encuentran participando en un nuevo proyecto cultural enfocado en rescatar y difundir las raíces náhuatl del municipio de Autlán, propuesta artística impulsada por el pintor Javier Rubio y el comunicador Alejandro Casillas. En entrevista, la representante de esta agrupación, Laura Guadalupe Sánchez Rojas, explicó que anteriormente pertenecían a otra agrupación de danzantes, pero que desde hace aproximadamente 3 meses fueron invitadas a integrarse a este nuevo proyecto, cuyo objetivo es representar la identidad cultural de Autlán a través de la danza y elementos de la cultura náhuatl.
2: Esta danza está integrada por dos grupos, Las Elegidas, que anteriormente era la danza de San Isidro Labrador. Decidimos cambiarle el nombre porque en una ocasión nos dijeron, son Las Elegidas, pues sí, somos elegidas de Dios, porque es una bendición lo que Dios nos permite hacer y danzarle. Después conocemos a Daniel Montes, que es nuestro maestro, nuestro brazo derecho, y se integra de M Company. Por eso ya somos elegidas de M Company.
1: La representante destacó que el proyecto busca mostrar aspectos históricos y culturales que forman parte de la identidad autlense.
2: Quieren hacer una danza del municipio representando lo que es Autlán. En sí, nuestro traje trae un sello náhuatl, que es nuestra, ahora sí, nuestra raíz. Entonces, nuestro traje, por eso trae un símbolo náhuatl, porque pues queremos hacer algo de nuestras raíces náhuatl para representar lo que viene siendo Autlán.
1: Asimismo, explicó que la propuesta contempla una preparación especial para cada elemento de la presentación, tenga un significado cultural específico, incluyendo diálogos en lengua náhuatl.
2: Esta hace como unos 2-3 meses que nos citó Javier Rubio para platicarnos del proyecto. Quedó como plática, nos encantó el proyecto, pero sí tenemos que ver, porque tenemos que ver los pasos, porque cada paso lleva su significado. Entonces, ver la persona que nos va hablar del náhuatl, nos van a venir a enseñar en la lengua náhuatl, porque va a haber diálogos en náhuatl.
1: Finalmente, Laura Guadalupe Sánchez hizo una invitación a quienes estén interesadas para sumarse a esta iniciativa cultural, que aún existen espacios disponibles para nuevos integrantes.
2: Ojalá y se animen más personas a entrar. Hay lugar para quien guste ser parte de esta danza. Están las puertas abiertas.
1: Según señaló la representante de esta agrupación, las personas interesadas en sumarse a este nuevo proyecto cultural dancístico pueden comunicarse al teléfono 317-105-4571 o con cualquiera de las integrantes. Para Uninoticias, Enrique López.
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0: 1:19 p.m. En este momento le estaremos presentando información regional. Importante legado del general García Barragán al Estado y el país. Escuchemos. Marco Corral nos presenta la información.
1: Importante legado del general García Barragán al Estado y el país. No solo en el ámbito militar, sino también del rubro político y del Estado y el país. El legado del general Marcelino García Barragán es importante. Álvaro Sánchez Ruiz, representante de la familia García Barragán, a Unir Noticias expresó:
2: pues mi general tenía algo que lo caracterizaba, que quiso a los ricos, pero jamás se olvidó de nosotros los pobres. Quería mucho a los niños, fue leal a las instituciones.
1: Recordó que durante los acontecimientos con los estudiantes, en 1968, el general se encontraba en otro país.
2: La matanza del 68, él estaba en Cuba. Fue el que dio la orden, fue Luis Echeverría Álvarez. O sea, para que la gente que no sabe, que sepan la realidad. Porque él lo que menos quería era que hubiera encuentros entre la juventud. Incluso se disfrazó él una semana antes y se revolvió con los que decían que no querían olimpiadas, que querían guerra, y les dijo aguas porque va a entrar el ejército, porque ya le había oído a Echeverría que iba a ordenar. Luis Echeverría Álvarez era el secretario de Gobernación en el 68.
1: Dijo que fueron numerosos los bienes que dejó en el Estado y la Nación.
2: Y pues lo demás, pues la gente sabe que fue político y militar, que hizo muchas escuelas y hizo muchos bienes a la Nación. El general no es mío ni es del ayuntamiento, es de todos los cuautitlenses. El general es de los cuautitlenses y de los jaliscienses. Así es, mi querido Marco.
1: Cabe recordar que los municipios Cuautitán de García Barragán y La Huerta se erigieron gracias al decreto promovido por el general García Barragán en 1946, durante su mandato como gobernador de Jalisco. El primero se creó con el nombre de Cuautitlán y posteriormente se solicitó el cambio de nombre a Cuautitán de García Barragán, en honor a quien creó el municipio, informó para Unir Noticias Marco Corral.

0: 1:23. Continuamos con más información regional. Secretaría de Salud Jalisco dotará de ambulancias a 26 demarcaciones de la red regional de municipios por la salud. Escuchemos.
1: La Secretaría de Salud Jalisco dotará de una nueva ambulancia a cada una de las 26 demarcaciones que integran la red regional de municipios por la salud en la costa sur y sierra de Amula, según informó el presidente de este organismo, el también alcalde de La Huerta, Luis Arias Madrigal. En entrevista para Uninoticias, Arias Madrigal señaló que durante la primera reunión de la Red Regional de Municipios por la Salud 2026, realizada el pasado 25 de mayo en el municipio de Unión de Tula, se abordaron diversos temas prioritarios en materia de salud pública, además de establecer estrategias y líneas de acción que serán impulsadas de manera conjunta entre los municipios que integran esta red, que opera en la jurisdicción sanitaria número 7, con sede en Autlán de Navarro, con el objetivo de fortalecer la prevención y atención a los servicios de salud para las y los ciudadanos. El funcionario destacó el anuncio realizado por Hugo Bravo, director general de la OPD Servicios de Salud Jalisco, quien dijo que en los próximos días se entregarán ambulancias a 26 municipios de toda la región.
2: 26 municipios que corresponden a esta región sanitaria, en próxima semana van a contar con una ambulancia nueva para cada municipio. Contentos de este gran anuncio que hace el doctor Hugo Bravo junto con el doctor Armando Pérez Oliva, donde cada uno de los municipios de esta región, Costa Sur y Sierra de Mula, son beneficiados con una ambulancia.
1: Arias Madrigal señaló que esto es un indicador de que las autoridades estatales continúan impulsando acciones para acercar los servicios médicos a las comunidades y mejorar la calidad de atención en hospitales y centros de salud.
2: Sigue trabajando para acercar los servicios de salud a cada localidad, a cada municipio, donde se busca mejorar la calidad de atención médica en cada una de las regiones a través de mejorar los servicios y crecer los servicios de salud, cada uno de los hospitales de primer contacto como de los centros de salud.
1: Además de esta entrega, el presidente de la Red de Municipios por la Salud informó que habrá un proceso de evaluación en diversos centros de salud con el objetivo de habilitar los servicios de atención las 24 horas del día.
2: Se va a trabajar con una valoración en algunos centros de salud para poder habilitarlos de 24 horas, donde se vea que no hay productividad, pues tendrían que tomar medidas para poder dar la atención donde se de productividad.
1: También dijo que se abordó el tema del abasto de medicinas en las unidades de salud estatales, en donde afirman que ha habido mejoras en el suministro y se tiene la expectativa de mejorar todavía más.
2: Anunció también un crecimiento y un aumento y un mejoramiento del abasto de medicamentos que se tiene en cada unidad médica y donde se espera que el servicio de salud sea aún mejor de lo que hoy es, ¿no? Que cada vez sea mejor y que vayamos avanzando positivamente en cada una de las áreas de salud, en cada uno de los municipios y en cada una de las regiones.
1: Para Uninoticias, Enrique López.

0: del Encuentro Regional de STEAM, y se llevará a cabo en la Escuela Secundaria Vicente Guerrero. De ello informó a Unir Noticias el director de la escuela, maestro Ricardo Ávila Alvarado.
1: Comentarle que tenemos el evento STEAM a nivel regional. Nuestra Escuela Secundaria Foránea número 44, Vicente Guerrero, se engalana para recibir aproximadamente 40 estudiantes de la región de Costa Sur, y el día miércoles 3 de junio tenemos el evento de STEAM. Entonces estamos organizándonos junto con el presidente municipal, el doctor Luis Arias, que siempre ha visto a bien dar todo por la educación de nuestros niños, niñas y adolescentes, y darles la mejor recepción, darles la mejor atención a estos niños, que hagan ese trabajo hermoso que es el conocimiento de la ciencia, de las matemáticas, la tecnología, las artes. Entonces, en este evento, pues, queremos que los niños trasciendan y prosigan en sus estudios y que sean partícipes fundamentales, pues, de las cuestiones sociales de nuestro municipio. Entonces, nosotros los vamos a recibir, todos los maestros, los estudiantes y algunas autoridades que también se van a presentar, junto con el presidente municipal, que siempre ha visto, pues, en bien de la educación de toda la juventud de la huerta. Y pues va a ser este día tan importante para nosotros, porque es el primer evento, maestro, que tenemos. Nos voltearon a ver, creo que por el prestigio y el buen trabajo que lleva la escuela, nos voltearon a ver para ser sede, y ojalá que siga siendo sede de muchos eventos. Al día de hoy tenemos STEAM, tenemos un estudiante que va a participar, tenemos Limatec, va a ser también el mismo estudiante que participa STEAM, y Limatec, tenemos dos estudiantes que también se van a ir al torneo estatal de ajedrez. Entonces, todos los proyectos que hemos llevado al día de hoy se ven reflejados en que los estudiantes salen del municipio para representar dignamente a la escuela y sobre todo a la Huerta Jalisco, y pues vamos a seguir con estos proyectos que nos han dado mucho pie, mucho orden, nos han dado mucho trabajo. Todos los maestros están involucrados en estas jornadas que hacemos de los proyectos. Pues tenemos por tercer año consecutivo la mención honorífica en cuento, escritura violeta, STEAM, Limatec y ajedrez, y también participamos en el concurso de oratoria. Nos faltó poquito, entonces vamos a seguir trabajando. Estamos en convocatorias y nuestros niños van a seguir trascendiendo, maestro.
0: En diciembre, por iniciativa del director y de Marco Corral, con apoyo de la maestra Alma Delia Hernández Díaz, de Villa Purificación, en la huerta se entonó por primera vez en este siglo el himno nacional mexicano en náhuatl, y fue en la Escuela Secundaria Vicente Guerrero donde se entona en los actos cívicos y los honores al ávaro patrio, en el plantel.
2: ¿Sigue todo eso?
1: Sí, nuestros proyectos son proyectos de largo plazo, esos no se dejan. Entonces, el día 3 de junio nosotros vamos también a entonar el himno nacional en náhuatl, y vamos a enseñar a los niños que vienen de las regiones a que lo entonen, que vean cómo lo cantamos. ¿Quién se presenta? La banda de guerra de nuestra institución y la escolta de nuestra escuela, junto con la señorita Génesis, que es la que es la voz cantora del himno nacional. Entonces ella nos va a llevar de la mano a dar el himno nacional mexicano en nuestra lengua náhuatl. Entonces son proyectos, maestro, que nosotros no soltamos, porque nos han dado grandes resultados, grandes beneficios, y que pues se ha manifestado de manera positiva los niños que salen de nuestra escuela y los que están dentro de, en que se ve el impacto positivo en cómo se hablan, cómo se tratan, cómo se educan, cómo están en sus familias bien integradas, y que siguen pues en las cuestiones culturales, deportivas, sociales, académicas. Entonces, pues sí han sido de impacto trascendental todo lo que los maestros llevan para bien para nuestros estudiantes de la Vicente Guerrero.
0: Con información de Marco Corral.
3: Los encuentros, estadísticas y resultados están en la información deportiva.

0: Escuchemos en este momento sección deportiva. Es información de Héctor Guerrero Tetos, presentada por Andrés Ramírez Pelayo. Hoy se definen a los finalistas en la Liga Empresarial Institucional de Autrán. Escuchemos la información.
1: En actividad para este martes, hoy se juega la jornada 7 en la Liga Regional Diamante para mayores de 57 años. Atlas enfrenta al PSV de Autlán en la cancha de la Revolución. Corsarios contra Zorros en la cancha de Progreso del Rucho. La Amistad recibe a Yutla en la cancha de Yuquila y Chivas ante Cruz Azul en la cancha 8 de julio. Todos los juegos inician a partir de las 17 horas. También para este martes, hoy se juega la vuelta de las semifinales en la Liga Empresarial de Autlán. A las 19 horas, Caja Popular se enfrenta a Lagunillas tras un empate a 3 goles en el juego de ida, mientras que a las 20:20 horas, Imot Sección 13, que sacó ventaja por resultado de 3-2 en el primer juego, se mide ante Gaceros FC. Ambos encuentros se llevarán a cabo en la cancha 8 de julio. Con información de Héctor Garretetos, para Uninoticias, informó Andrés Ramírez Pelayo.

0: Escasas horas, 1:35 PM. Hemos llegado a finalizar la información correspondiente de esta tarde en Unir Noticias y sus encabezados. Muchas gracias a cada uno de los corresponsales que nos acompañaron con cada una de las notas en la información, como también le agradecemos enormemente a cada uno de ustedes por el favor de su atención y sintonía. Gracias, cuídense mucho, linda tarde, buen provecho. Y Dios mediante, y si usted nos lo permite, con gusto le estaremos acompañando el día de mañana, recordándole por la mañana, informativo matutino a partir de las 9 de la mañana y a las 13 horas, 1 de la tarde, Unir Noticias y sus encabezados. Le acompaño en controles de cabina como micrófono, Silvia Barajas, deseando tengan una preciosa tarde. Con permiso.
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11: El Consejo Estatal de Seguridad, a través del Centro de Prevención Social del Estado, realizará del 8 al 13 de junio las miniferias Somos Semillas de Paz rumbo al Mundial en distintos municipios de la entidad. De acuerdo con la programación oficial, las actividades llegarán a Chapala, San Julián, Cuquío, Villa Corona, Ayotlán, Zapotlanejo y Puerto Vallarta. Conforme a lo informado por las autoridades, las jornadas incluirán actividades deportivas, recreativas, culturales y de convivencia dirigida a niñas, niños, jóvenes y familias. La estrategia busca fortalecer la convivencia comunitaria y promover valores de respeto, participación y trabajo en equipo en el contexto de las actividades rumbo al Mundial 2026. Los horarios y sedes específicas podrán consultarse a través de las redes sociales oficiales de cada ayuntamiento participante.
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1:50 PM. Después de escuchar interpretación de Maná, escuchamos en este momento a Vilma Palma y los vampiros interpretando Déjame que te toque la piel, saludando con gusto a nuestro buen amigo Roberto Guerrero, quien nos escucha en Utah, para su bella esposa Rebeca, sus hijos José, Daniel y Sebastián, señora Cuca, señora Mamachuy en el rancho Los Martínez, amiga Cristi Villalobos, que también nos acompaña. 1:51 PM.

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0: Una de la tarde con 59 minutos exactamente. Yo prácticamente me paso a despedirnos sin antes agradecerle el haberme acompañado en programación en este preciosísimo día de martes 2 de junio. Cuídense mucho, buen provecho. Los dejamos en muy buenas manos. En un momento más le estará acompañando amigo y compañero Víctor Miguel Peña y Corona también. Mi nombre es Silvia Barajas, quien le acompaña en controles de cabina como micrófono, deseando sigan disfrutando de esta tarde, y gracias a mi Dios Padre por permitirme disfrutar de mi bendito trabajo en compañía de cada uno de ustedes, y a su vez me permite al llegar a casa, a mi humilde hogar, como también a quienes tomarán el transporte público y el chofer que corresponda. En nombre del Padre, al Hijo y al Espíritu Santo. Amén. 2:00 p.m. exactamente. Escuchemos en este momento Notisistema.
1: Estados Unidos y Canadá, extender por 16 años el T-MEC.
2: El mes de junio será más lluvioso de lo habitual, pronostican meteorólogos de la UDG.
1: Localizan un cuerpo más en la fosa de balcones de Santa Anita, en Tlajomulco.
2: El arranque del temporal 2026 parece que será bueno, ya que de acuerdo a los modelos matemáticos se pronostica un mes de junio bastante lluvioso, indica el investigador del Instituto de Astronomía y Meteorología de la UDG, Mauricio López Reyes.
3: El escenario general que estamos viendo en este momento es que inicia la temporada de lluvias bastante activa en este mes de junio. Tal es el caso que esperamos un junio más lluvioso de lo normal en la mayor parte de Jalisco. Y hacia julio y agosto, con incertidumbre presente todavía en los modelos, ¿por qué? Porque esa incertidumbre es tan grande, porque va a depender de qué tan rápido y qué tan intenso llegue el evento El Niño.
1: Este año México estará bajo los efectos del fenómeno del Niño, por lo que hay incertidumbre sobre lo que sucederá durante los meses de julio y agosto.
2: Los usuarios de 6 municipios se beneficiarán con Mi Macro Aeropuerto.
4: Serán por lo menos 6 municipios los beneficiados con la operación de Mi Macro Aeropuerto e inaugurarse el próximo jueves. Reitera el secretario de Transporte en Jalisco, Diego Monraz Villaseñor, al hablar de las características de las 3 troncales que conectarán al Estadio Akron, a Expo Guadalajara y al Parque Agua Azul.
5: Primera ruta que va a ir del aeropuerto al estadio. Esta será por la salida de vuelos nacionales. Caminas alrededor de 50 pasos, realmente muy cerca, y tomarás una unidad con aire acondicionado totalmente eléctrica, con maleteros también, por si son pasajeros con alguna maleta, y en la misma unidad, sin necesidad de hacer transbordo, te va a dejar prácticamente a las puertas del estadio. Los días que haya partido, esta ruta retornará hasta Tabachines. Recordemos que ya hay un retorno operativo de macro periférico.
4: Este sistema operará con 41 unidades y atenderá un promedio de 27,000 usuarios diarios. Griselda Torres Zambrano.
1: El Ayuntamiento de Guadalajara anunció el programa Listos y Listas para la Escuela 2026, mediante el cual se entregarán útiles, mochilas, uniformes y calzado escolar a más de 180,000 estudiantes de educación básica.
2: El programa contará con una inversión superior a los 288 millones de pesos y beneficiará a 180,219 alumnos de preescolar, primaria y secundaria.
1: El objetivo es apoyar la economía de las familias y contribuir a la permanencia de niñas, niños y adolescentes en las aulas.
6: Eleva el estado.

0: 8 personas resultaron lesionadas luego de que una ola de gran intensidad impactara el malecón de Punta Pérula en el municipio de La Huerta.
1: Las imágenes en redes sociales muestran el momento en el que el fuerte oleaje rebasa el malecón, derriba a varias personas y provoca momentos de pánico entre los presentes.
0: Elementos de Protección Civil acudieron al lugar para brindar atención prehospitalaria a los afectados y verificar las condiciones de seguridad en el área.
1: La Fiscalía de Jalisco aseguró un centro de rehabilitación ubicado en la colonia Los Maestros, en la comunidad de San José del Verde, de El Salto.
0: De acuerdo con las indagatorias, varios internos denunciaron haber sido víctimas de agresiones físicas recurrentes, presuntamente cometidas por trabajadores y personal de seguridad del establecimiento.
1: Durante la intervención también se detectaron irregularidades administrativas, entre ellas la falta de licencia, por lo que el inmueble fue clausurado.
0: Integrantes del colectivo Guerreros Buscadores de Jalisco informaron la localización de un nuevo cuerpo durante las labores de búsqueda realizadas en la fosa clandestina localizada en la colonia Balcones de Santa Anita, en Tlajomulco.
1: Desde el hallazgo inicial registrado hace casi 2 meses, en el sitio se han recuperado 20 bolsas con restos humanos y 3 cuerpos completos sin identificar, entre otros.

0: Ahora escuche la sección deportiva con Manuel Trujillo Soriano. Una vez registradas las listas oficiales de las 48 selecciones que disputarán la Copa del Mundo 2026 en México, Estados Unidos y Canadá, se confirma que el mediocampista de los Xolos de Tijuana y del equipo nacional, Gilberto Mora, con 17 años y 240 días, será el jugador más joven entre los 1,248 futbolistas registrados para la justa mundialista, y dice estar viviendo un sueño.
1: Es un sueño, una motivación para mí, para todos mis compañeros, el poder representar a tu país en tu casa, en México. Es una motivación que tenemos, mucha ilusión. Creo que vamos a tener un poco de ventaja el que estemos aquí con toda nuestra gente apoyándonos, y pues vamos a tratar de salir al campo a dar lo mejor de cada uno de nosotros para poder pues hacer el mejor mundial. Desde chiquito que empecé a jugar fútbol, uno sueña con siempre representar a tu país y más en un mundial, así que pues trato de disfrutar todos los días.
0: Morita portará el número 19 en su uniforme del Tri, en tanto que Craig Gordon, portero de la selección de Escocia, será el jugador más veterano en este mundial, con 43 años y 162 días. No procedió la apelación que presentó la Federación Mexicana de Fútbol ante el TAS, y México deberá pagar 2 multas millonarias a la FIFA por el grito homofóbico de los aficionados en diversos encuentros de la selección durante el 2024. La formación arbitral del TAS resolvió que la Femex Food aún debe pagar multas de 60.000 y 80.000 francos suizos, equivalentes a 1.320.000 y a 1.760.000 pesos respectivamente. No obstante, una de las apelaciones fue parcialmente estimada y se anuló la clausura parcial del 15% de las gradas para el próximo partido de nivel A de la FIFA, informó hoy el TAS. La selección de fútbol de Sudáfrica arribó hoy por la madrugada a la Ciudad de México y, custodiada por varias patrullas de la Guardia Nacional, se trasladó a Pachuca, donde tendrá su centro de operaciones durante la justa mundialista, y fue recibida con mariachi. Los Bafana Bafana descansarán el resto del día y tienen programado entrenar mañana a las 4 de la tarde con una práctica abierta al público en el Estadio Hidalgo de la Bella Airosa. Sudáfrica enfrentará a México en la inauguración del Mundial el 11 de junio a la 1 de la tarde en el Estadio Azteca. El candidato opositor de Florentino Pérez en las elecciones a la presidencia del club, Enrique Riquelme, afirma que si Florentino gana, el Real Madrid estará en venta.
2: Hablábamos de que iban a vender el club. Muchos decían de que era imposible, de que eso no iba a suceder. Bueno, ya han visto claramente, caretas fuera en esto, como dije, de que el Real Madrid, si gana la candidatura del presidente Florentino Pérez, está en venta. Es algo tremendamente grave, no hay ninguna necesidad, y si la hay, que por favor es momento de que la candidatura del presidente Pérez lo explique.
0: Las elecciones del Club Merengue se realizarán el próximo domingo. En tenis, el alemán Alexander Zverev clasificó a las semifinales del Roland Garros de París tras derrotar en 3 sets al español Rafael Jodar por 7-6, 6-1 y 6-3. Mientras tanto, en femenil, Marta Kostyuk ganó el duelo entre ucranianas al vencer en 3 sets por 6-2, 2-6 y 6-2 a Elina Svitolina, y también alcanzó las semifinales del certamen.

0: la intención en la postura de que hay que extender el tratado. De todas maneras, acuérdate que el tratado va a estar vigente todavía muchos años, pero quisiéramos que se extendiera a 16 años.
1: Lo anterior fue solicitado oficialmente a través de un documento enviado al representante comercial de los Estados Unidos, Jameson Greer, y al ministro de Comercio de Canadá, Dominique LeBlanc. Noticista Arturo García Caudillo.
2: Mientras una comisión de la Coordinadora Nacional de Trabajadores de la Educación sostiene una mesa de diálogo con autoridades federales, grupos de maestros mantienen bloqueos en distintos puntos de la Ciudad de México.
3: Los principales cierres se localizan en Circuito Interior y Paseo de la Reforma, donde derribaron y prendieron fuego a varias esculturas gigantes alusivas al Mundial.
2: Asimismo, la CENTE convocó a reforzar el plantón en los alrededores del Zócalo capitalino.
3: Por otro lado, maestros de la CETEG irrumpieron en el Congreso de Guerrero y rompieron los vidrios de 13 vehículos, en su mayoría de empleados del recinto legislativo.
4: Notisistema informó.
3: Maestros de la CENTE realizan bloqueos y vandalizan Paseo de la Reforma en la Ciudad de México, mientras dirigentes sostienen diálogo con autoridades federales.
2: México propone a Estados Unidos y Canadá extender por 16 años el T-MEC. Busca dar certidumbre a los inversionistas y ofrecer mayores beneficios a la región.
3: El mes de junio será más lluvioso de lo habitual, pronostican meteorólogos de la UDG. Para julio y agosto hay incertidumbre debido a que el fenómeno del Niño podría traer sequía.
2: Localizan un cuerpo más en la fosa de balcones de Santa Anita en Tlajomulco, confirma el colectivo Guerreros Buscadores de Jalisco.
3: Agradecemos su atención. Voces informativas en Notisistema.
2: Víctor Montes, Rentería.
3: Y Mercedes Altamirano Bolívar.

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Amigos, buena tarde. Buenas tardes, son las 2:16 minutos, 2:16, verifico, corroboro. Sí, las 2:16 de la tarde número 2. Seguimos de estreno, la verdad. Seguimos en la puerta, en el umbral de este junio del 2026. Bienvenidos a Rancheras de aquí a las 3. Julio Taco a Shaila Durcal. Shaila, sí, iniciar el programa, dejándose escuchar con Convénceme. Qué bueno que está ahí, que está llegando la frecuencia o está desde hace un ratito. Yo se lo agradezco un montón. Gracias muchas. Micrófono y control operativo, su servidor Víctor Miguel Peña. Y Corona también.

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1: Así es, en la frecuencia de la inconfundible, los invasores, que suenan bien con sus norteñas, amor aventurero, se está llamando. 2:20, permítame, sí, 2:20 minutos.
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1: Es con José Alfredo, perdón, es con José Alfredo, uy, deje hablar como hombre, es con José Alfredo Jiménez. Cuatro copas, nomás cuatro, con una ahí, pero bien servida. Bien, por el señor Jiménez en las rancheras de esta tarde. Ahí la llevamos, es martes, sí, la tarde número 2 de las 30 tardes de junio, ahí la llevamos. Se llama usted Marcelino, hoy aparece en el santoral. Felicidades, que la pasen muy bien. Y el Cheque Peña, para darle para adelante en las rancheras de esta tarde. Y se llama Beso a Beso.

Ah, sí, sigue con nosotros. 228, temperatura, no le dije. Está calentita la tarde, 2 que 3, agradable, ya vamos en junio. Vamos a los últimos días de la primavera todavía, sí, hasta el 21. Entonces hay 19, ¿verdad? 19 días y noches todavía de la primavera desde el 2026. A la sombra 31 grados, allá afuera 33 aproximadamente. Ahí vamos con Beatriz Adriana. Saludos a mi estimado El Cremitas, al señor Chaparrito de apellido, allá en la azucarera. Buena tarde.

0: Sea por Dios. Saludos a Sandra y a Mila también. Buena tarde, lo dejamos con Beatriz Adriana. La escuchamos, adiós y bienvenida.
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0: Los 32, entonces matemáticamente 28 antes de las 3 de la tarde.

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1: Ah, qué mente esta, cómo se nos olvidan los detalles, las cosas, las cositas y cosotas. Se me olvidó tu nombre, así se llama este bolero ranchero, bien cantado, pues claro, Javier Solís, bien cantado, cantadísimo. Se me olvidó tu nombre, 235.

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2: A ver, momento, por favor, momento, señor, ya, qué amable. No, nos encantaría seguir escuchándolo toda la tarde, tarde, noche y madrugada. Pero volverá, eso sí, muy seguido la programación. Ahora el turno, el tiempo radio en Rancheras para esta tarde, le corresponde a doña Francisca.

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1: Vivo contenta, así se llama, se le estaba viendo a mi prima hermana linda, ahí quedó, con doña Paquita, la del barrio. No poquita, no Paquita, la del barrio. Gracias, ingeniero Hernández. Ándale, se almorzó su hamburguesa. Allá nos recibe en Linwood. Dice que Frankie Naples Hood. Almorzó hamburguesa. Acá en el pueblo es Paquita, la del barrio, que nos dejó muchos éxitos, muchos. 238, 239, no escucho nada. ¿Quién sigue? ¿Quién dijo yo? Muy bien. Tardó poquitico porque viene desde Tamazula de Gordiano, Jalisco.

0: Se llama Dolor, Dolor de mi Dolor, bien por el don Juanito Sizer. Sí, en las rancheras de esta tarde. Son las 2:42, hombre, qué urgencia, qué bárbaro, 2:42.
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2: ¡Uy, van a repetir el penal!
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¿Qué tal? Otro trancazo musical de Julión Álvarez en las rancheras de esta tarde, sí, Tesoro se llama. Pero ahí está en sintonía, sigue estando en sintonía la comadre Chaparrita. No, hombre, le tira el pie a la, dice Chulión, órale, Julión Álvarez. Seguro sé que mi amiga Pili también, no, hombre, le traen ganas. Bueno, cada quien sus ganas, muy respetable. 2:45, más rancheras en el 103.9.

0: Poder del Norte se hizo en ellos, ¿eh? Últimas Noticias se llama. El Poder del Norte en las rancheras por el 103.9.
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0: Vamos, échale.

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1: Ay, esa voz, bueno, ese, ay, parece la India María, pero no es. Es Lila Downs con su estilo para la tequilera. Son las 2:54 minutos, 2:54 de la tarde de martes, la tarde número 2 de este junio del 26. Saludos a don Panquito, don Francisco. Está en sintonía Peña y Corona.

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1: Así es, en la inconfundible, bien por Espinoza Paz. Sí, don Isidro, ¿eh? Me quiero acordar el nombre. Isidro Chávez, sí, así se llama. Espinoza Paz, ya saben los apellidos de su mamá, se los quedó para el medio artístico. Ahí quedó Las Calles de Tierra, para la señora Santana Garfias también, que no nos falla, está pendiente a las rancheras de esta tarde, ahí en su cocina, preparando, ¿qué prepararé hoy? Cuando prepare mole me avisa, ¿eh? Le queda de un bueno, dice mi tía que ya no se usa. Buen provecho, cerramos por hoy con Los Alegres de la Sierra.

0: La tercera ruta troncal será del aeropuerto a Expo Guadalajara.
1: Las tres rutas troncales del sistema de mi macro aeropuerto serán permanentes, asegura el secretario de Transporte de Jalisco, Diego Monraz Villaseñor, quien detalla las características de la número 3, que moverá a miles de usuarios de la terminal aérea a Expo Guadalajara.
2: Y la troncal 3 te llevará en otra unidad también de manera directa hasta las puertas de Expo Guadalajara y la zona hotelera de todo este destino de Expo Guadalajara y Plaza del Sol, conectando con esto con uno de los principales destinos de turismo de negocio que tiene nuestro estado. Esas son las tres rutas troncales, ya estamos listos con todo el equipamiento de 8 nuevas estaciones, con internet gratuito, con videovigilancia, con seguridad.
1: Las otras rutas troncales son del aeropuerto al Estadio Akron y al Parque Agua Azul. Noticistema, Griselda Torres Zambrano.

0: Jalisco formaliza método para identificación de cuerpos en fosas clandestinas.
1: Jalisco se convirtió en la primera entidad del país en formalizar la aplicación del método de análisis contextual para la identificación humana tras la publicación de su protocolo de implementación en el Periódico Oficial del Estado. La herramienta permite analizar factores geográficos, victimológicos y temporales para establecer posibles vínculos entre personas localizadas en inhumaciones clandestinas y perfiles compatibles de personas desaparecidas. Las autoridades precisaron que el método no sustituye los dictámenes periciales tradicionales, sino que funciona como una herramienta complementaria para fortalecer los procesos de identificación humana. De acuerdo con la información oficial, este protocolo ha sido aplicado desde 2023 en investigaciones relacionadas con hallazgos realizados en los municipios de Ixtlahuacán de los Membrillos, Zapopan, Tlajomulco y Tonalá. La medida busca fortalecer los mecanismos de identificación y contribuir a brindar respuestas a las familias de personas desaparecidas que continúan en búsqueda de sus seres queridos. Notisistema, Edgar Flores Maciel.
0: La volcadura de un tráiler de doble semirremolque provocó este miércoles un severo congestionamiento sobre la carretera a Morelia, en el municipio de Tlajomulco de Zúñiga, afectando el ingreso a la zona metropolitana de Guadalajara. El percance ocurrió a la altura de Valle de Santa Cruz, donde el conductor perdió el control de la unidad y terminó volcado sobre uno de sus costados. El vehículo bloqueó parcialmente la vialidad al ocupar el carril de alta velocidad y parte del camellón central. Las afectaciones viales generaron filas de vehículos de más de 3 kilómetros. El operador resultó lesionado y fue reportado en estado de salud regular.

0: El gobierno federal rechaza investigar a la gobernadora de Chihuahua.
1: El gobierno de la República no está llevando a cabo ninguna investigación en contra de la gobernadora de Chihuahua, Maru Campos, asegura la presidenta Claudia Sheinbaum.
2: El gobierno de la República no está haciendo ninguna investigación. La fiscalía es autónoma y está haciendo una investigación. Y es muy importante además que se sepa, porque fue público, no es que yo esté dando una información nueva, sino que lo hizo público la fiscalía, que en el caso de la gobernadora de Chihuahua fue llamada para dar su versión. No está imputada de nada. Lo dijo la propia fiscalía. La llamaron a dar información de lo que ocurrió en Chihuahua. Eso es lo que la fiscalía tiene que definir. Y es la fiscalía quien tiene que dar la información. Pues yo dije, este no es un asunto político.
1: Y en cuanto a la reaparición de los expresidentes Fox y Calderón, quienes viajaron a Chihuahua para apoyar a Maru Campos, la primera mandataria criticó que sean tan hipócritas y que no hagan autocrítica. Noticista Arturo García Caudillo.
0: Lo que ocurre en México y el mundo está en notisistema.com. Gracias. Le presentó la información Patricia Romo Sahagún.
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1: Amigos, buena tarde, bienvenidos a este espacio musical que es Sobremesa de aquí a las 4, ojalá que nos podamos acompañar. Ya abrimos con música de Bob Moore, el tema de México. Quédese con nosotros ahí en el 103.9 de su FM o en la aplicación de su preferencia de poder escuchar la radio por la internet. Gracias mil, buen provecho.

0: ¿Hasta ahí llegó?
1: Hasta ahí llegó Patricia en esta versión de la orquesta, bueno, de ese Pasanoga Orchestra, Light Orchestra. Oh, perdón.
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Que se estén comiendo rico, descansando a gusto en este espacio denominado en la programación de la LD, sobremesa musical. Caray, esa versión yo la pedí instrumental, la buscamos en un ratico más. Tarde soleadita, sabrosa, 31 grados a la sombra, la sensación térmica en 34 y según el aparatico hay un buen porcentaje de pronóstico de lluvia. Te lo pedimos, Señor.

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1: Así es, orgullosamente regional. Hemos dejado el tema del perseguidor en la parte instrumental de la sobremesa. Vamos a continuarla en este martes, en este día 2 de esta la semana 23 del 2026.

Sí, es versión instrumental a uno de los éxitos del Chaparrito, sí, de Nelson, a pesar de todo. Dejo mi saludo a la familia Huerta, bueno, Capacete Huerta, de vez en cuando hacen sobremesa junto con nosotros, doña Angelina, buena tarde, a la abuela y a Pedrito Mancilla, buen provecho.

0: este tema de las mariposas, es un instrumental de anteayer, que se queda, por supuesto, se degusta. Minuto número 26, permítame, señor, caray, rápido pasa el tiempo, los minutos entre 3 y 4 de la tarde, estamos de momento en el número 26. Momento de mensajes, regresamos.
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Tito para continuar con los quehaceres, los compromisos, los pendientes de la tarde. El que va rumbo a casa, rumbo a comer también. Qué bueno, felicidades. Hay quien sigue trabajando, tiene horario corrido. Pues les saludamos. Sé que conduce su unidad móvil, su coche, su camioneta, el taxi, quizás el camión de carga pesada, en fin, estar frente a un volante, frente a un automotor, bueno, hacerlo con mucha precaución. Recuerdo la indicación de la posición de nuestras manos, la posición en el volante, simulando como si estamos viendo las manecillas de un reloj, la verdad, como si fuesen marcando las manecillas, estuviesen marcando las 9:15. En esa dirección tenemos que sujetar el volante. Pues vamos ya según la facilidad o lo moderno de tu autotransporte. Pues nos atenemos a, vamos con una mano un poquito, y peor cuando vamos atendiendo el celular, ¿eh? Pero no, debe ser, ya lo menciono, como si usted estuviera marcando las 9:15 en un reloj. De esos relojes que no hay que olvidar, ¿eh? No. Qué bueno que estamos bañados por la tecnología, qué bueno. Pero que no se pierda ese reloj en la casa, ese reloj de luna en la sala, en el comedor, porque hasta eso la raza va a olvidar, ¿eh? Hasta eso va a olvidar. Entonces, órale, como si fuese en las 9:15, en esa dirección tenemos que sujetar el volante de tu automotor. Y que llegue usted bien, que tenga buen provecho. El postrecito que no falte. Ah, claro, importante. Alguien también no perdona la siesta. Yo, hasta donde tengo entendido, pues no es muy recomendable. Y alguien la acostumbra desde siempre a decir, pues, ¿qué te importa? Yo sin mi siesta no estoy a gusto. Cada quien, adelante. Esto lo menciono, hago eco, porque no es conveniente. Y más cuando la comida, pues, es abundante, es pesadita. Pues no, pero le menciono. Cada organismo diferente. Con decirle que alguien, su postrecito es fumarse un cigarro, imagínense, y cada quien, me voy a meter a lo sembrado. Ya sabemos el daño que hace el cigarro a cualquier hora, no solamente alguien que lo haga después de comer, y así están acostumbrados, adelante, cada quien su tiempo, su vida, su salud, su dinero, pero hay que respetar a quienes estamos cerca, de quien tiene esa costumbre, ese hábito de fumar, ni modo. Sabe que hace mucho daño a quien fuma y a quienes estamos cerca de él. Rápido viene a nuestra mente, uy, fulano tiene tantos años fumando. Espérate, sus pulmones, viene el cáncer. La frase, pues, muy elegante, fibrosis pulmonar, pero es un cáncer. ¿Y sabe usted que de nuestros órganos el más afectado es el corazón? No los pulmones, ¿eh? Aunque sí, obviamente, los pulmones, pues, perdón por la expresión, son los más dañados, son los que pagan, decimos acá en el pueblo, pagan el pato. Pero ¿sabe usted que el corazón es el más afectado? Porque la nicotina que está en el cigarrito, que a propósito el día 31 de mayo fue el día mundial, pues para invitarle a quien no fuma, pues que le vaya bajando. Yo he escuchado que no es fácil. Quien tiene meses, quien tiene años fumando, pues tienen que irle bajando poco a poquito, pian pianito, y sí se puede. Hay personas que lo han logrado. Felicidades. Entonces, pues ese cigarro que usted se fuma 2, 3, 4, 5 o 6 al día, el órgano de nuestro cuerpo más afectado y más importante es el corazón, ¿eh? La nicotina acelera, eleva el ritmo cardíaco, endurece nuestras arterias, ¿eh? Tómelo en cuenta. Por si no lo sabía, no solo los pulmones, no, el corazón es el más afectado. Y ya viene de repente, pues, un paro cardíaco. ¿Qué pasó? Si sabía muy bien, lo vi ayer, estaba con su cigarrita, lo vio muy bien. Si la libra de un primer infarto, si no es fulminante, pues ya vienen todos los estudios, ahí le van a decir, órale, todo tiene un porqué. Él le dejó. Cada quien su vida, cada quien su tiempo, cada quien su responsabilidad, cada quien su dinero. Pero tómelo en cuenta, ¿eh? Empieza a dañarse más rápido el corazón

¿Qué pasó? ¿Qué pasó que se me interrumpió ese audio que se llama Noche a Noche? Y antes estuvo el tema de Alegría y también, claro, estuvo el tema de un ensamble, un mosaico musical de José Alfredo. En el piano el maestro Raúl Di Blasio. Pero algo sucedió con esta maquinita. Le dio un ligero moridique. Bueno, tendré que averiguar qué pasa, qué ocurre.

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7: Jalisco presentó la Agenda de Nueva Generación en Participación Ciudadana, una estrategia enfocada en fortalecer la incidencia de la ciudadanía en decisiones públicas. De acuerdo con información de la Secretaría de Planeación y Participación Ciudadana, la entidad se convirtió en la primera del país en implementar una herramienta para medir la participación ciudadana y evaluar su impacto en la vida pública. Conforme a lo anunciado por las autoridades, esta metodología permitirá analizar cada año cómo participan las y los ciudadanos y de qué manera sus propuestas generan resultados y soluciones en comunidades. La estrategia contempla capacitación, coordinación institucional y apertura de espacios de diálogo en los 125 municipios del estado. Además, el proyecto incorpora mecanismos de participación dirigidos a niñas, niños y adolescentes como parte de las acciones prioritarias de esta agenda.
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8: Ay, caray. Son las 3:51. Ayúdame, señor. Adelante con más de la programación. A propósito, mi amigo, el 81, que va escalando la sierra hasta llegar al 81 y nos da raitecito. Gracias, qué amable. Que llegues bien. Saludos, Marce.

0: Bien, se llama Noches de Barcelona, bien por Rodolf Lieber, un gran guitarrista alemán. Noches de Barcelona.
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0: Resulta que en 4 minutos llegaremos a las 4 de la tarde por hoy, martes. Aquí dejamos, hasta aquí dejamos la sobremesa. Ojalá que mañana nos podamos reencontrar en la frecuencia de la LD. El 103.9, gracias. Saludos, joven Horacio, qué amable.

aquí creo un 50 y 50, ¿no? De escuchar al coro y a la orquesta, a los músicos de Don Ray Conniff. Ya concluimos, ahora sí, hay un par de minutos antes de las 4 de la tarde. Gracias, señora Díaz y Rodríguez. No, no, no. El estilo Jalisco, ya sabes, es nuestro, es puro. No, no, no, no, no se confundan. No, no, no, no. Ay, qué vergüenza para el que tuviera. Gracias mil. En cuestión de segundos nos enlazamos con la información.

0: inicia la distribución de paquetes escolares para 185,000 estudiantes.
1: El programa Listos y Listas para la Escuela 2026 ya comenzó con la entrega de paquetes escolares para 185,000 estudiantes de educación básica, con un costo en promedio cada uno de 2,000 pesos, explica la alcaldesa de Guadalajara, Verónica Delgadillo.
2: Le llegas un paquete escolar que está conformado por la mochila, por los útiles, por el pants y los tenis escolares, y bueno, son las herramientas básicas que necesita toda niña, todo niño para poder acudir a la escuela. Hay que recordar que ya estaremos arrancando casi el 11º año en el que Guadalajara tiene este programa. Es un programa sumamente importante porque más o menos a cuánto equivale un paquete escolar con estas características, alrededor de 2,000 pesos.
1: Verónica Delgadillo insiste en que se invirtieron 295 millones de pesos en este programa, que pretende apoyar el gasto que cada año hacen las familias en el regreso a clases. Reitera que está en curso la rehabilitación de 104 escuelas con una inversión de 1,000 millones de pesos. Notisistema, Griselda Torres Zambrano.
0: El Zoológico Guadalajara informó que el león africano que aparece en un video difundido en redes sociales, donde presuntamente un visitante lo agrede, fue revisado por su equipo de médicos veterinarios y no presentó golpes ni heridas. La administración explicó que el incidente no fue reportado al personal el día en que ocurrió, lo que impidió una intervención inmediata. Además, señaló que el material compartido en redes no muestra con claridad el momento en que se habría lanzado una piedra al animal, por lo que no es posible responsabilizar a una persona en específico. Ante esta situación, el Zoológico Guadalajara hizo un llamado a los visitantes para reportar de inmediato cualquier conducta que ponga en riesgo o afecte a los animales, y reiteró que el maltrato animal es inaceptable y está sancionado.

A 9 días del Mundial de Fútbol y como parte de las protestas de la Coordinadora Nacional de Trabajadores de la Educación en la Ciudad de México, figuras de futbolistas fueron derribadas y encueradas sobre la avenida Paseo de la Reforma. Desde la Torre del Caballito hasta la Estela de Luz, la CENTE mantiene bloqueo sobre Reforma, donde consignan sus demandas como la abrogación de la ley del ISSSTE y una reunión con la presidenta Claudia Sheinbaum, además que mantienen su boicot al Mundial. Las figuras de los futbolistas, que miden entre 5 y 6 metros de altura, también fueron marcadas con mensajes como «La CENTE vive» y «Si no hay solución, no rodará el balón».

0: Pemex y Petrobras firmarán para fortalecer exploración petrolera.
1: En próximos días se firmará un convenio entre Pemex y la petrolera brasileña Petrobras, mediante el cual se busca aprovechar la experiencia de la empresa sudamericana en exploración y producción de hidrocarburos en aguas profundas, así como en técnicas avanzadas para analizar yacimientos maduros. Así lo informa la presidenta Claudia Sheinbaum.
2: Vamos a firmar un acuerdo, aprovecho para recordarles, con Petrobras. ¿Por qué es importante este acuerdo? Porque Petrobras es experta en exploración y producción de aguas profundas. Y también es experto en una técnica que solo ellos tienen para poder analizar si en yacimientos ya explotados, pues ya son campos maduros, que ya sale muy poco petróleo, como Cantarell, por ejemplo, en la profundidad, a mayor profundidad, puede haber petróleo.
1: Sheinbaum dice esperar que la firma se lleve a cabo este mismo mes, pues el objetivo es garantizar la producción de petróleo para el consumo interno. Noticista Martín García Caudillo.
0: Lo que ocurre en México y el mundo está en notisistema.com. Gracias. Le presento la información Patricia Romo Sahagún.

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5: Del Evangelio según San Marcos. En aquel tiempo, los sumos sacerdotes, los escribas y los ancianos le enviaron a Jesús unos fariseos y unos partidarios de Herodes para hacerle una pregunta capciosa. Se acercaron pues a él y le dijeron: Maestro, sabemos que eres sincero y que no te importa lo que diga la gente, porque no tratas de adular a los hombres, sino que enseñas con toda verdad el camino de Dios. ¿Está permitido o no pagarle el tributo al César? ¿Se lo damos o no se lo damos? Jesús, notando su hipocresía, les dijo: ¿Por qué me ponen una trampa? Tráiganme una moneda para que yo la vea. Se la trajeron y él les preguntó: ¿De quién es la imagen y el nombre que lleva escrito? Le contestaron: del César. Entonces les respondió Jesús: Den al César lo que es del César y a Dios lo que es de Dios. Y los dejó admirados. Palabra del Señor.
6: A continuación, la reflexión del padre Ernesto María Caro sobre el Santo Evangelio del día de hoy en la voz de Salvador Jiménez Lozano.
5: A veces podemos caer en la tentación de pensar que el Evangelio y la vida cristiana se reducen a la mera vida espiritual, o que la vida cristiana es algo que vive de puertas para adentro o en lo más profundo del corazón, como si fuera lo que Dios espera de nosotros o lo que Jesús pide. El Evangelio de hoy nos muestra que esto no es así. La vida del Evangelio toca todas las áreas de la vida, y entre ellas la económica y la de la justicia. Hemos escuchado a Jesús decir: «Den al César lo que es del César y a Dios lo que es de Dios». Este es el principio de la justicia equitativa, que todavía estará lejos de la justicia cristiana, ya que esta va más allá. Pagar nuestros impuestos, entregar las utilidades, pagar lo que se debe, son deberes elementales de justicia. El retener los sueldos, no pagar completamente las utilidades, buscar la manera de engañar al César, no son o no deben ser prácticas cristianas. La injusticia no tiene cabida en la vida del cristiano. Demos a cada uno lo que le es propio, sea material, afectiva, social o espiritualmente, y nuestra vida se llenará de paz y de alegría. Permite que el amor de Dios llene hoy tu vida. Ábrele tu corazón.
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permítame. No me encuentro. Ah, ya me encontré. Perdón, perdón. Sí, algo pasó con este aparatico. Ya me obedeció. Bien, gracias a Julián Álvarez, que acompañó a Juan Gabriel, ¿eh? Buena versión para su éxito de La Frontera. Bienvenidos, buenas tardes, las 4:16. Entonces, de momento números iguales. Que las 4 ya sea, vienen siendo las 16 horas y 16 minutos de esta tarde número 2. Este es junio del 26. En ratos como que me pierdo. 24, 25, 26. Ya, por el 6. Quédense con nosotros, de aquí a las 5 tenemos éxitos, claro.

0: Así se llama y no lo he encontrado lo triste desde la primera vez que la escuché. No lo encuentro nada de triste, pero total, no me preguntaron.
1: Ahí quedó, así se sigue llamando. Bien por Alejandro con Los Ángeles Azules. Azules, 420, 420.
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tema se llama La Carretera. Un ratito de no encontrarle en la programación a Prince Royce, el príncipe de la bachata. Y antes estuvo Carol junto con Marc Antonio con un tema que tiene un ritmo, un género musical, un arreglo muy parecido a la bachata. Casi, casi, ¿eh? Sí, claro. 4:28, sí, lo que está marcando el señor reloj en la cabina de la LD. 4:28 y 35 segundos.

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Este es un Cristian Nodal de la onda grupera, o no se dice onda grupera, no, de los gruperos rescatables, sí, amé, se llama 420, sí, 20 parezco, 433, vamos con un super reversazo, espero que el joven Gaona no se me incomode, espero que no, no, no.

qué bueno que no hubo problema. No, gracias. Gracias, joven delgado y vizcaíno. Es grato siempre recordar, escuchar a Selena. Para este amor prohibido. Se marcan las 5 de la tarde. Sí, las 5 de la tarde, menos 23 minutos. Ahí vamos, pianito, con el conteo regresivo en esta hora, como todas, entre 4 y 5. Igual se van entre 5 y 6, 6 y 7. Y si nos permite acompañarle, pues qué mejor. Más éxitos. Aquí viene desde España Alejandro Sanz.

Así es, se está llamando El vino de tu boca, bien, por Alejandro Sanz. En esos éxitos, bueno, en estos no, en esta tarde, que aquí hay éxitos en todas las horas. Claro, diferente perfil, pero eso sí, aquí, en la frecuencia de usted, que es el 103.9 de FM, o en la aplicación que usted le tenga más fe, la que le llegue más nítida, más clarita, sí, a través de la modalidad de la radio por la internet. Tarde agradable, sigue la temperatura sabrosa, sigue arriba, ¿eh? Hoy se está luciendo, hoy está diferente a ayer, hoy está más calientito. Tuvimos una tormenta tempranito, bueno, no fue parejo, No, aquí en Autlán parece que fue nomás una mini pasadita. Y allá en Michante, no, una bendición, gracias a Dios, a eso de las 7:30, 7:45 de la mañana, una chulada, una buena tormentita. Y también creo que fue para el Limón y más lugares, que bueno, así es el pronóstico, Esta semana estará copiosa, estará lluviosa. Y según hemos escuchado la información de los expertos en ello, el mes de junio así pinta, muy lluvioso. Lo malo es que se espera, bueno, desgraciadamente, que julio y agosto no sean tan llorones, tan abundantes. Eso no me agrada. Caray. Pero parece que este mes de junio viene abundante en lluvia, Dios quiera. Y ya llegamos, ya lo empezamos, vamos a la segunda tarde, la número 2. 4:42, por cierto, 4:42 de la tarde. Saludos a mi estimada Fabi, de vez en cuando a esta hora ya se conecta con nosotros, ya está en sintonía con la LD. Le anticipamos un abrazo ante el día 4 que está aquí a la vuelta de la esquina, en el cual seguimos teniendo presente a nuestro querido Juan Octavio, nuestro querido John.

Es Gloria Trevi. El tema que llega, llega, cala. Y hay que escucharlo y hay que digerirlo. Sí, sí, sí. Caray, caray, un abrazo. Esos abrazos que hay que... ¿qué le diré? Repartirlos, no me gusta la palabra. Compartirlos en su momento y seguirlos degustando. Sí, sí, sí. Con el paso de los años, no le sé que sean 5, 10, 15, 20 o 30, se sigue degustando, recordando un buen abrazo. Gloria Trevi, esta tarde, en los éxitos del día de hoy, uno de los abrazos para nuestro querido John Octavio. Donde se encuentre, porque se encuentra, por supuesto que se encuentra, sigue con nosotros.

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4: ¿Cómo sí? ¿Oyes eso, mi estimado ingeniero Arechiga? ¿Oyes esos resultados? Nálgame Dios. Puedo continuar 12 antes de las 5 de la tarde. Gracias al licenciado Ibarra por su sintonía por allá en Cocula, Jalisco, México. Me dice que también México, que también por la mañana entre 6 y 7 les cayó una buena tormenta en Cocula. Ah, pero me hace la aclaración, me remarca, pero el domingo, dice, casi se les caía al cielo, dice, ay, que de muchísima agua. Sí, nos miramos en varios municipios aledaños a Guadalajara. Y también escuchamos la información de que toda esa agua, esa megatormenta que se dejó sentir en esos municipios, pues equivale a la lluvia que se tiene registro que ha caído en otros meses de mayo en años anteriores. Se concentró en una sola tarde, en unas horas. Caray. Bueno, Dios dirá, ante este mes de junio, que ya estamos aquí bien ubicados, que también sea generoso. Sí. 11 minutos antes de las 5 de la tarde, adelante, acá está un colombiano desesperado de saber a qué horas te callas, a ver a qué horas me callo.

0: tema se llama Pedacito de Playa. Bien por este joven colombiano, es Fonseca. 5:07, entonces 4:53 de esta tarde agradable. Empieza un poquito medio nublarse, así 2 que 3. Alguien me preguntó, ¿por qué dices 2 que 3 o 2-3? Pues está bien, ¿no? Porque si dimos 2-2, si digo 2-2, pues está números parejos, ¿no? Iguales, y no se mueve la balanza. Entonces 2-3 se mueve. Y ya si del 3 le brinca al 4, más mejor. Y del 4 le va a brincar al 5, porque ya van a ser las 5 de la tarde, eso sí. Agradezco la sintonía del ingeniero Arechiga, gracias, qué amable, que nos escucha ya por parte del sur, allá por el municipio de Temajac de Brizuela. Sí, sí llega la señal de vez en cuando, mientras nos lo permita esa, ¿cómo se dice? Orografía, ¿verdad? La forma en que las montañas están distribuidas, ¿no? Una más alta que otra, y órale, y permiten desplazar la señal del 103.9. Gracias, qué amable, por darnos un raitecito por allá sintonizándonos en Atemajac de Brizuela. Gracias, ingeniero, que llegues bien, que estés muy bien. Vamos concluyendo. Este tema tiene una buena duración para completar este espacio de 4 a 5 de la tarde. Me refiero a Arjona, siempre con sus buenas letras, a veces muy cuestionadas, pero algo no, mucho, mucho bueno en todas sus canciones. Ese se está llamando Ella y Él. Cerramos, gracias.
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0: Forma.
1: Se presenta la primera queja en derechos humanos por el Mundial de Fútbol.
2: La presidenta de la Comisión Estatal de Derechos Humanos, Luz del Carmen Godínez González, confirma que un adulto mayor de Guadalajara presentó ya la primera queja en el marco del Mundial de Fútbol, que comenzará en 9 días.
3: Y tenemos una sola queja al momento, y es de una persona que habita en el centro de Guadalajara y se queja porque ahora por los cierres no va a tener como el acceso como él quisiera a su domicilio, y estamos trabajando también con la autoridad a ver qué solución le podemos dar, porque es una persona adulto mayor que le dificulta mucho pues dar la vuelta como están establecidos los perímetros.
2: Luego de un pronunciamiento entre las comisiones de Jalisco, Nuevo León y Ciudad de México, Godínez González señala que estarán atentos en los 39 días del Mundial a que no se violen los derechos humanos, particularmente de personas en vulnerabilidad, como aquellas que viven en situación de calle o de niñas, niños o adolescentes. Notisistema, Griselda Torres Zambrano.

0: investigación por el homicidio del exalcalde de Uruapan, Carlos Manso, sumó la detención de dos exservidores públicos señalados por presuntamente colaborar con una estructura criminal vinculada al caso. La Fiscalía de Michoacán informa la captura de un exfuncionario adscrito a la Fiscalía Regional de Uruapan y de un elemento de la Guardia Civil Estatal, quienes habrían proporcionado información confidencial a integrantes de una red delictiva relacionada con Wendy N., alias La Tía, y Gerardo N., alias El Congo. Las investigaciones permitieron identificar que ambos detenidos presuntamente filtraban datos sobre órdenes de aprehensión, operativos policiales y avances ministeriales, información que habría sido utilizada para evadir acciones de las autoridades. México analiza pros y contras de nuevo anuncio sobre aranceles al acero y al aluminio.
1: El gobierno de México analiza los alcances del más reciente anuncio de la administración Trump sobre reducción de aranceles al acero y al aluminio procedentes de México y Canadá. Así lo comenta el secretario de Economía, Marcelo Ebrard.
2: Respecto a acero y aluminio, ayer el presidente Trump y USTR publicó una disposición al respecto. Ya la estamos revisando en detalle con la industria. En síntesis, es una reducción en tasas de las tarifas o en proporción de las tarifas o aranceles, y estimamos que el efecto puede ser positivo. Es en donde tenemos hasta hoy el análisis, porque hay que revisar muchos supuestos junto con la industria del acero, aluminio y cobre, pero hasta ahorita pensamos que puede ser favorable.
1: Y es que Estados Unidos condicionó la reducción de 50% a 25% de aranceles al acero y al aluminio mexicanos y canadienses a que las empresas incrementen su inversión productiva en territorio estadounidense. Noticista Arturo García Caudillo.

0: Canadá propone extender el T-MEC por 16 años más.
1: El gobierno de Canadá notificó formalmente su intención de renovar por otros 16 años el tratado entre México, Estados Unidos y Canadá, conocido como T-MEC, de cara al proceso de revisión previsto para el próximo 1 de julio. La propuesta fue comunicada por Dominic LeBlanc mediante una carta dirigida a sus homólogos de México y Estados Unidos. En ella, Ottawa destacó que el acuerdo ha sido altamente beneficioso para las tres economías y para la integración productiva de la región. No obstante, Canadá reconoció que sus socios podrían solicitar modificaciones al tratado. La administración del presidente Donald Trump ha manifestado interés en revisar aspectos relacionados con la industria automotriz y el acceso al mercado lácteo canadiense. De aprobarse la renovación antes de la fecha límite, el acuerdo se extendería automáticamente hasta 2042. De lo contrario, se abriría un periodo de revisiones anuales durante los siguientes 10 años.
0: 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Gracias por su atención. Alejandro Villa le presentó las noticias.

0: conversación.
1: Algo de conversación, de charla, sí, para hacer amena la tarde, desempeñando sus labores, sus quehaceres, qué bueno. Y si nos permite acompañarle, pues qué bueno. Más mejor, decimos en el pueblo. Bienvenidos, buena tarde. Ya estamos iniciando Bonitas del Ayer. Y le pedimos a las señoras de Pandora, lo hicieran musicalmente, aceptaron, nos dejaron de su primera producción, buenísima. De ahí hemos extraído el tema, extraído, no, compartido, como una mariposa.
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1: Bienvenidos, buena tarde, tarde de martes, martes de la semana 23, este es mayo del 2026, mayo, no alcancé a reaccionar, no tardé tanto, ahí la llevo. No, semana 23, entonces estamos en junio del 2026, ¡ay, Peña! Y Corona también, bienvenidos, buena tarde, quédese ahí en el 103.9 de su frecuencia modulada para usted, las bonitas del ayer.

0: Gracias, tía Dani.
1: Gracias, Dani Romo, sonando con La Ocasión para Amarnos.
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Así es, ya comenzamos la reunión con éxitos desde los 70s, sí, 70s, 80s, 90s, ya entramos a la década del 2000, no, hombre, es un mar de éxitos, muchísimos y todos buenos, para un auditorio bueno como usted que esta tarde nos permite acompañarle, como las amigas allá en Cabeal, allá por el periférico, por el Peri, a la comadre Ofe, la chaparrita, y a todas sus compañeras y compañeros. Trabajando y escuchando el 103.9.

0: sanción.
1: Bien por ¿cómo te llamas? Marcelo, sí, Marcelo Molina. Sí, quise activar el freno de mano, Marcelo, hoy se de San Marcelino, sí, pero Marcelo, pertenece, yo creo que sí, sí, Marcelo Marcelino, Marcelo Molina, por el tema de mujeres, que es bueno escucharla, no solamente dejarlo para el 8 de marzo, ¿verdad? Que se hace mucho run run, como el 10 de mayo, ¿tú? Queremos escuchar todas las canciones que hablen de mamá, del cariño, del agradecimiento, pues también para las mujeres todo el tiempo reconocerles, ¿eh? Ese hábito que tenemos de agregar ciertas frases y ni cuenta nos damos, ¿eh?

5:21 de la tarde, número 2 del mes número 6. Sí, junio. Sí, hace ratito me regresé a mayo, muy campante. Ah, no está tan lejos. Fue anteayer.

Bien, bien, por posdata, ¿no? Son los 90s, enlaces 80s con los 90, lo recuerdo perfectísimamente. Ingrato amor, creo que lo grabó Alejandro Fernández también. Bueno, lo puedo grabar quien guste, siempre y cuando haga un buen trabajo. El buen trabajo es cantar bien, cuidar, respetar, claro. 5:25 minutos, 5:25 de esta tarde. ¿Es martes? Sí, sí, porque ayer fue lunes. Mañana es miércoles, no hay duda, es martes. Viene desde Puerto Rico, Edenita Nazario.

0: Un abrazo.
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0: Aquí estamos, sí, desde el inicio, geográficamente, la costa. Sí, desde Autlán ya empieza a cambiar. Llegas a Casimiro, pues no se diga, la huerta, Sihua. Sí,

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1: Momento, sí, fue y sigue siendo Emanuel, ¿eh? Emanuel, ¿con cuántos éxitos como este? Tiene bastantes, muchos. Y es enfrentarnos de nuevo a la vida. Saludos a todas las amigas y amigos, seguidores de Emanuel, claro, también. También tiene seguidores, admiradores de su música, de su talento. Y yo me incluyo ahí, yo también hago línea. No hago cola, no, hago línea, hago fila. Enfrentándose de nuevo a la vida. Adelante, con éxitos, día 2, junio 2. Me encargaron un saludo, ayer lo enviamos una vez más, hoy con gusto. Para don Jaime, tengo años que no lo miro. Es don Jaime Zamora Baltasar. En su cumple, hoy día 2, su hermano Jorge y familia le envían un abrazo vía radio desde California. Por su cumple, aquí en Autlán, al buen Jaime. Espero verlo pronto, sí. Esos conocidos, ¿no? Vecinos que dejas de ver por años. Bueno, espero que esté bien. Aquí en Autlán de la Grana, hago eco del saludo, el buen deseo de su familia, que radica allá en California y allá nos escuchan tarde a tarde. Minuto 37 después de las 5, ¿sí? 5:37, entonces 23 antes de las 6. Viene doña María Guadalupe Contreras a la programación. D'Alessio, su apellido en el medio artístico.

punto y coma y se acabó. Bien por doña Guadalupe, le dije su nombre de pila, decimos su nombre, pues que de casa, ¿no? De acta, de familia. Es Guadalupe Contreras Ramos, por cierto, su segundo apellido es Ramos. Pero artísticamente eligió Lupita D'Alessio y así está sonando desde hace más de 50 años, ¿eh? ¿Qué tal? Originaria de Tijuana, Baja California, doña Lupita D'Alessio, esta tarde con el tema de punto y coma. Ya estamos en el minuto 41 y 10 segundos después de las 5 de la tarde, que se escucha la LD en carretera. Gracias, es que todavía conserva, revive el hábito de escuchar radio en carretera. Y si es el 103.9, yo se lo agradezco. Aquí el cantar de Julio Iglesias.

0: Julio Iglesias. Sí, el tema se llama así, La Carretera. Bueno, sé que escucha la radio en carretera. Qué bueno, muchas gracias por permitirnos acompañarle. Gracias, Momis, ¿eh? Le mencionaba hace un par de horas más o menos, creo que sí. Manejar con mucha precaución. Y ese detalle que hemos descuidado de la ubicación de, o posición de nuestras manos sobre el volante de nuestro automotor. Hace tiempo yo lo había escuchado, sí, ese detalle. Que tenemos que simular en nuestra mente mirar el reloj de pared. Y ya sabemos la ubicación de las manecillas, ¿no? La ubicación desde... Pues si ahorita tengo uno acá a la izquierda y lo estoy mirando, las 12, 1, 2, 3, sí, sí lo ubica, ¿no? Entonces, la posición de nuestras manos sobre el volante es la mano izquierda en el dirección del número 9 y la mano derecha en el 3. Entonces, simulando las 9:15 para llevar el control, porque cada vez menos, ¿no? Menos. Y la otra la dejamos quizás para ir accionando el celular y nos quedamos con solo una mano y de repente lo llevamos en el 6 o en el 12. No. Las emergencias desgraciadamente pasan en un santiamén. Entonces, 9:15. Por acá mi amiguita nos va escuchando y dice, ¿sabes qué? Estoy reaccionando lo que mencionaste. Yo manejo a las 9:10. ¿Es buena todavía las 9:10? ¿Es buena posición de tus manos sobre el volante? ¿Que llegues bien? Si yo supiera.
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es Albano y Romina. Son italianos, Albano y Romina Power. En los 80 sonaron, ¿eh? Sonaron. Se escucharon bastante en la radio con este tema de felicidad. 5.53, saludos a mi tocallito Miguel Ángel. Un abrazo, Morán. De vez en cuando a esta hora nos puede escuchar. Gracias en el retorno de sus quehaceres, de su trabajo. Desde Hollywood hasta Southgate, en el área de Los Ángeles, California. Un abrazo. Que llegues bien a descansar a casita y en ese trayecto escucha XHLD. Qué amable. Este tema tiene meses, me atrevo a decir años, que no cruza por este programa.

0: Sí, es de Leonardo Fabio. Uy, caray, no estoy por acá tratando de recordar cuánto tiempo, ¿no? Sí, fácil, más de un año, por lo menos más de un año que no cruzaba en la programación. Y se llama La Cita. Sí, es el de, o quizás simplemente le regale una rosa y ella ya me olvidó. Y más de dos, tres, tres, cuatro. Se llama La Cita. Cerramos, se nos terminó el tiempo para la emisión del día de hoy, bonitas del ayer. Mañana esperamos volvernos a encontrar en esta frecuencia de XHLV 103.9.
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